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0: are back right here on The Party Show. I'm Danny Oz.
1: Yo soy DJ Sam.
0: We are listening to el queridísimo Juan Gabriel, que recientemente, pues, ya cumplió, pues, se cumplieron 10 años desde su fallecimiento, ¿no, DJ Sam?
1: Así es. La semana pasada, pues, estuvieron de fiesta, ¿no? Hay que celebrar que existió, que nos dejó un gran legado a la historia de la música mexicana.
0: Oye, este divo de Juárez, qué impresionante su talento, compositor, cantante, y creo que, no recuerdo la verdad, mentiría la cantidad de canciones, pero creo que es uno de los compositores mexicanos con más canciones en la historia, ¿eh?
1: La verdad tiene un récord de eso, ¿eh?
0: ¿Ah, de veras?
1: Sí.
0: Bueno, hablando de récords, DJ Sam, ¿por qué no nos deleitas tú con vamos a hablar, ¿por qué te parece? Hablamos, como tú lo sugeriste, de los 10 récords de Juan Gabriel, que logró Juan Gabriel como artista, ¿no? Vamos a hablar del 1 al 10, a ver cuántos alcanzamos en este segmento. El número 1, adelante.
1: Más de 150 millones de discos vendidos por Juan Gabriel.
0: Ese es un récord increíble, 150 millones.
1: Ni te lo imaginas,
0: no,
1: la verdad.
0: No, para nada, para nada. Número 2, el disco mexicano más vendido de la historia es de Juan Gabriel.
1: Se llama Recuerdos 2.
0: Sí, esto fue, el release fue en 1984. Adelante, DJ Sam.
1: Juan Gabriel es el compositor latino con más canciones. Tiene un aproximado de 1,800 canciones ante la Sociedad de Autores y Compositores de México.
0: Increíble, increíble. Es de lo que estábamos mencionando hace ratito, ¿no? Hace el principio. Vamos al número 4. Más de 1,500 discos de oro. ¡Wow! Platino y multiplatino. Así fue este gran artista. Vamos con el número 5 antes de irnos al siguiente corte, ¿no?
1: Pues mira, Juan Gabriel, ya lo saben muchos, cantó 3 veces en Bellas Artes. Fue en 1990, en 1997 y en 2013 fue para celebrar los 40 años de trayectoria.
0: ¡Wow! Y qué conciertazos, ¿eh?
1: Sí.
0: A mí me tocó ver uno, no sé si fue el primero o el segundo. Increíble, increíble. Creo que fue el primero que lo vi en video, donde estuvo hasta el presidente y su esposa. Creo que la esposa del presidente en esa época fue la que lo ayudó a conseguir esa fecha en Bellas Artes porque no lo querían dejar entrar. Así es que Juan Gabriel, gran artista, super mega artista mexicano. Regresamos con más de sus récords, ¿no? De todo lo que logró en su carrera musical aquí en
1: The Party Show.

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0: I'm Danny Oz.
1: Yo soy DJ Sam.
0: Bueno, y ahora nos toca irnos al segmento que Laura Tejeda de Girl Valley Mexicali.
1: Así es, vámonos directo con Laura Tejeda hasta Imperial Valley, Mexicali.
0: Let's go.
2: Saludos para ustedes ahí en la cabina y por supuesto a todas las personas que nos están escuchando. Y les comento que en Mexicali, el gobierno de Baja California anunció ya lo que es la fiesta mexicana de la noche del 15 de septiembre, cuando se dé el grito de independencia y que será amenizado por el cantante Edel Muñoz. Será en el centro cívico a partir de las 7 de la tarde cuando inicie la verbena y después el grito de la mandataria estatal para posteriormente pasar a lo que es el espectáculo. Por cierto que ha sido muy polémico cuando se trata de eventos que se dicen gratis pero pagados con dinero de la comunidad. En fin, ya estaremos pendientes de todo lo que pase durante esta noche mexicana. Y mientras tanto en Calexico, el Centro Cultural Carmen Durazo, en el histórico Hotel de Anza, hubo música que disfrutaron familias y amigos en medio de una exposición y con esto también se da la bienvenida al mes patrio en esta comunidad. Más eventos y por supuesto la noche de grito preparada por el consulado mexicano en Calexico están en puertas, ya platicaremos de todo esto. Por lo pronto me despido, soy Laura Tejeda para The Party Show con Dani Oz y DJ Sam.
0: That was Laura Tejeda desde Imperial Valley y Mexicali. Thank you very much. We'll be back right here on
3: The Party Show.
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3: En información económica, analistas financieros consultados por el Banco de México mejoraron la previsión de crecimiento económico para el país este 2026, al pasar de la mediana de la expectativa de 1.20 a 1.30%. Para 2027, el pronóstico se mantuvo sin cambios en 1.80. En más noticias económicas, en agosto la confianza empresarial en México siguió deprimida. Tuvo un estancamiento mensual y con una acumulación de 28 caídas anuales consecutivas. Son datos del Instituto Nacional de Estadística y Geografía, el INEGI, al cierre de julio de 2026. El indicador global de opinión empresarial se ubicó en 48.2 puntos en agosto.
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1: Let's go. Hola, ¿qué tal? Espero que estén pasando muy buen día. Les saluda Laura Cruz desde San Diego y ya te tengo planes para que disfrutes el día de mañana. Y aquí están algunas opciones, porque si tienes peques en casa, a las 11 de la mañana hay Little Story Time en la biblioteca de Crest, con cuentos, canciones y actividades para los más pequeños. Por la tarde, a las 6, llega Peach con música en vivo gratis en Palisade Park Amphitheater, y el Community Market comienza desde las 5 de la tarde. Así que puedes llegar temprano por comida, arte y mucho ambiente. Para los amantes del deporte, mañana, voleibol femenino de preparatoria en acción en el área de Chula Vista, así que apoyar a nuestras jóvenes atletas. Y para cerrar con broche de oro, vive la magia del Fantasma de la Ópera, con funciones a las 2 y 7 y media de la tarde en el San Diego Civic Theater en Downtown San Diego. Así que ya lo sabes, cuentos, música, deporte y teatro, elige tu plan y disfruta. Soy Laura Cruz, regresamos al estudio con Dani Oz y DJ Sam a The Party Show.
0: That was Laura Cruz, all the way from San Diego. I'm Dani Oz.
2: Yo soy DJ Sam.
0: And we'll be back right here on The Party Show.
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0: de los 10 récords que rompió como artista el Divo de Juárez, Juan Gabriel. Nos quedamos en el número 6.
1: Traducciones de Juan Gabriel a más de 25 idiomas. O sea, sus canciones.
0: ¿Cómo está el rollo ese?
1: Sus canciones están traducidas en más de 25 idiomas, incluyendo japonés, alemán, francés, portugués e italiano.
0: Increíble, increíble. Eso, yo nunca supe esto. Qué padre que estamos hablando de esto el día de hoy. Vamos al número 7. Juan Gabriel estuvo 180 veces en el Auditorio Nacional. Y es muy probable que el super soldado, ¿eh? O sea.
1: Ah, totalmente. Mira, sí. En la siguiente es: más de 2,000 artistas han cantado con Juan Gabriel. Una de mis favoritas es la de La Frontera. Debo decir.
0: Grabó un dueto, ¿no? La Frontera.
1: Sí.
0: ¿Con quién?
1: No me acuerdo.
0: Con Julián Álvarez.
1: Pero está muy buena esa canción. Es muy, muy, muy de party mix.
0: Sí, está buenísima. Y tiene razón, ¿eh? Vamos a meterla aquí a party mix, la de La Frontera. Eso fue la 8, ¿verdad? Más de 2,000 artistas.
1: Así,
0: ¿no?
1: Es.
0: Vamos al número 9. Juan Gabriel juntó a más de 350,000 personas en el Zócalo. 350,000.
1: Esto fue en el 2000, donde el Divo de Juárez dio una presentación de aproximadamente 3 horas para, pues, realmente más de 350,000 personas. Pues en el Zócalo de la Ciudad de México.
0: Bailando toda la noche, qué padre, ¿no? Con el Divo de Juárez. Adelante, DJ Sam, con el número 10.
1: Juan Gabriel dio el concierto más largo de la historia de México, con una duración de 6 horas y 15 minutos en el Auditorio Nacional.
0: 6 horas y 15 minutos.
1: Esto fue el 10 de mayo de 2015, así que estoy segura que las mamás ese día fueron muy felices.
0: Fue un mega regalo para todas las madrecitas, ¿verdad?
1: Así es.
0: Qué padre. Pues, querido público, ahí estamos celebrando a nuestro gran Divo de Juárez, Juan Gabriel. Qué gran orgullo mexicano en realidad, ¿no, DJ Sam?
1: Así es. Mira, Juan Gabriel ya forma parte de la historia de México en general. Uh-huh. O sea, y también obviamente historia musical en muchísimos, muchísimos países. Y lo que más me impresiona son los países asiáticos, cómo quieren a Juan Gabriel, ¿sabes?
0: Sí, ¿no?
1: Entonces está bastante cool esto. Qué bueno que él existió, qué bueno que nos dejó este legado. Y creo que seguiremos celebrando cada año que Juan Gabriel llegó a este mundo a dejarnos una maravilla de música.
0: Y el nombre de México en muy alto.
1: Así es.
0: Sí. Querido público, a nombre de Esquina 32 Radio y nuestro CEO, el doctor Adolfo Solís, muchas gracias por sintonizarnos. Yo soy Danny Ash.
1: Yo soy DJ Sam.
0: Y esto fue The Pop.

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0: esto va para todas. 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
2: Olvídate del atún de todos los días. Para preparar el platillo sabio del mes, nos acompañaron Leos y Cha, que nos compartieron una receta ideal para variar el menú de la semana. Atún a la vizcaína.
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3: Bienvenidas y bienvenidos a Revista del Consumidor Radio. Yo soy Leos.
4: Yo soy Chav. Y hoy estamos aquí con todos ustedes para cocinar el platillo sabio de Profeco.
3: Les traemos una receta que combina sabores dulces, ácidos y saladitos. Atún a la vizcaína.
4: Tome nota. Para preparar nuestro platillo necesitaremos 5 latas de atún, ya sea en agua o aceite, pero bien drenadas. Medio kilogramo de jitomate, una cebolla, 2 dientes de ajo finamente picados, 3 papas medianas cocidas y cortadas en cubitos y media taza de puré de tomate.
3: También vamos a utilizar aceitunas verdes, alcaparras y chiles güeros en escabeche al gusto. Además, 3 cucharadas de aceite de oliva, 2 hojitas de laurel, sal, pimienta y un poquito de sazonador de hierbas a la italiana. Y si le quieren dar ese toquecito crujiente, 1/4 de taza de almendras fileteadas. ¿Vamos a la preparación?
4: Para iniciar, en una cacerola u olla grande calentamos nuestro aceite de oliva y sofreímos la cebolla junto con el ajo hasta que estén transparentes y bien doraditos. Después agregamos los jitomates cortados en cubos pequeños y salpimentados.
3: Añadimos el puré de tomate, agregamos un poquito de sal, el sazonador de hierbas al gusto y las hojas de laurel. Dejamos cocinar a fuego medio por unos 10 minutos hasta que el jitomate reduzca un poco.
4: Pasado este tiempo, agregamos las aceitunas sin hueso y las alcaparras. Y aquí va un paso que es opcional, pero que le da un toque muy rico, la verdad. Unas almendras fileteadas. Mezclamos todo muy bien y lo dejamos al fuego unos 5 minutitos más para que todos los sabores se integren a la perfección.
3: Ahora vamos a agregar la papa precocida para que termine de cocinarse con el calor del guiso. Después incorporamos el atún y lo mezclamos con muchísimo cuidado. El secreto aquí es hacerlo suavemente para que no se nos bata la papa ni se nos deshaga el atún.
4: Y para el toque final, sazonamos con sal y pimienta al gusto, pero mucho ojo aquí, les vamos a pasar un tip muy importante. Recuerden que las aceitunas y las alcaparras ya son bastante saladas, así que prueben su guiso primero para que no se les vaya a pasar la mano con la sal.
3: Para cerrar, vamos a agregar chiles güeros enteros al gusto. Y un secretito es que le podemos poner un chorrito del mismo vinagre con el que vienen los chiles, que le va a dar un poco de acidez muy característica y muy deliciosa. Tapamos después la olla y dejamos a fuego medio por 10 minutos para que ahora sí todos los sabores se integren por completo. Y listo, ya quedó.
4: Ya podemos disfrutar de este espectacular atún a la vizcaína. Para presentarlo, decoren con unas hojitas de perejil fresco, un poquito más de almendras fileteadas y, por supuesto, acompáñenlo con unas buenas tostadas, puede ser también un bolillito.
3: Lo que quieran, galletitas. Queda buenísima. Anímense a prepararlo y cuéntenos en nuestras redes sociales cómo les fue. No se les olvide que también pueden ver esta receta en el canal de YouTube Profeco TV. Yo soy Leos.
4: Yo soy Chay y fue un gusto cocinar con ustedes aquí en Revista del Consumidor Radio.
3: ¡Hasta la próxima!
4: ¡Bye, bye!
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0: ¿Sabías que si eres mujer y fumas 3 cigarrillos al día, en realidad tu cuerpo está recibiendo el daño de 6? No es exageración, es ciencia. El cigarro atrapa a hombres y mujeres por igual, pero los efectos en el cuerpo femenino son significativamente más agresivos. Y las razones por las que una mujer empieza a fumar tampoco son las mismas que las de un hombre. Hoy vamos a hablar del tabaquismo con enfoque de género. El cigarro contiene unas 7000 sustancias químicas y su efecto es más agresivo en las mujeres. ¿Por qué? Porque el tórax femenino tiene menor superficie que el masculino. Eso hace que el riesgo de desarrollar enfisema, bronquitis crónica o cáncer pulmonar se duplique con cada cigarrillo. Pero no solo los pulmones están en riesgo. Algunos compuestos del tabaco son disruptores endocrinos. Alteran el equilibrio hormonal, en particular de los estrógenos, que son clave para el ciclo menstrual y la fisiología femenina. Esa alteración aumenta el riesgo de cáncer de mama. Por eso, si una mujer fuma y quiere usar anticonceptivos o terapia hormonal por menopausia, debe hacerlo bajo estricta vigilancia médica. Y las diferencias no son solo físicas. Se ha observado que las motivaciones para fumar también cambian según el género. En las mujeres, el motor principal es la sensación de empoderamiento. El cigarro como símbolo de libertad o control. En los hombres, en cambio, suele ser la curiosidad o el deseo de pertenecer a un grupo. Y cuando se trata de dependencia, ellas reportan con más frecuencia razones emocionales. Fuman porque están estresadas, tristes o con problemas de pareja. El cigarro se convierte en un refugio emocional. Los varones, por su parte, suelen fumar en contextos sociales, en reuniones con amigos, después del partido de fútbol, en la sobremesa. En México, alrededor de 15 millones de personas fuman. Según la Encuesta Nacional de Consumo de Drogas, Alcohol y Tabaco 2025, el 9% de las mujeres adultas consume tabaco. Y aunque hoy parezca un fenómeno moderno, los relatos del siglo XVI ya describían a mujeres fumando en las calles de lo que hoy es la Ciudad de México. Algo que inquietaba a los migrantes europeos. Con el tiempo, fumar fue mal visto en las mujeres y se consideró exclusivo de los hombres. Pero la industria tabacalera del siglo XX cambió eso, y ahora su mercadotecnia ya no va dirigida a los adultos, sino a niños, niñas y adolescentes, porque son los que van a durar más tiempo fumando. La mejor decisión es no empezar. Y si ya fumas, recuerda que las etapas de la vida cambian. El embarazo, la lactancia, la menopausia son momentos en los que desintoxicar el cuerpo no es un capricho, sino una necesidad. Desenmascaremos el atractivo del cigarro, tanto en hombres como en mujeres. Veamos más allá del humo y la publicidad, porque el cigarro no distingue sueños, planes ni proyectos. Pero tú sí puedes distinguir entre lo que te atrapa y lo que te libera. Con información de la doctora Guadalupe Ponciano, de la Facultad de Medicina de la UNAM. Les saluda Mónica Genis.
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2: 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Iniciamos.
3: Con el cariño de siempre te saludo en este día tan especial para mí, en el cual tengo la oportunidad y la gran bendición de tener un micrófono frente a mí para compartir y tener cámaras frente a mí, cuatro cámaras frente a mí para poder compartir este programa que lo hacemos con tanto cariño. Se llama Por el Placer de Vivir y te prometo un programa, pero buenón, un programa que digas, ay, desde que escuché ese programa, cómo cambió mi... De veras que va a cambiar tu manera de ver la vida, tu manera de reaccionar ante lo que te pasa. ¿Atraes el dinero? Porque hay gente que tiene un imán para que lo que hace venga acompañado de dinero. Y hay gente que lo espanta. Haz de cuenta que hay personas que le quema el dinero, que no le dura, que cuando le pagan ya para los dos días ya no trae nada, ya pagó acá, pagó allá y siempre anda batallando por dinero. ¿Conoces gente así, Joel?
4: Ya lo debe.
3: Ah, ya le pagaron, dinero, ya lo debe todo.
4: Sí, conozco gente. Sí, claro que conozco gente.
3: Y hay gente que pide prestado y se la pasa pidiéndole prestado a todo el mundo. A la mamá, al papá, a las hermanas. De eso vamos a hablar el día de hoy. ¿Por qué? ¿Por qué hay personas que tienen esa gran bendición de atraer el dinero? ¿Qué hacen? ¿Qué mentalidad tienen? ¿En qué estás fallando tú que espantas el dinero? Que pones un negocio y fracasa. Que vendes algo y no se vende. Que de repente le inviertes algo y ahí bajó. En lugar de subir, que iba para arriba, iba en ascenso. En el momento en que tú te metiste ahí, bajó. ¿Qué fue? De eso y más vamos a platicar el día de hoy en El Placer de Vivir. Te prometo que te va a encantar el tema. Además, la nota de Joel.
4: Doctor, ayer ya no les pude compartir esta nota del día, que era respecto al lanzamiento del nuevo Tamagotchi. Ya son 30 años de que salió la primera versión, que fue en 1996. En Japón lanzan este famoso cuadrito donde alimentabas a un animal. Pero ya lo remodelaron, ya hicieron una nueva versión. Ahorita les voy a compartir de qué trata. Pero ya lo vas a tener más presente. Se lanza en el 2027. Va a costar $50 aproximadamente. Bueno, les voy a decir, es un anillo. Ahorita les comparto más detalles, pero es el Tamagotchi versión 2027 que pronto va a salir.
3: Como
4: pero
3: te dije hace unos días, con mis perritos tengo, no, bien poquititas para tomar.
4: ¿Con los perritos tiene?
3: Es como si fuera una cuchara. Con mis perritos tengo. Okay. Con mis perritos tengo como para decir ya.
4: Para cuidarlos, para... Pero bueno, hay personas que no se dan la oportunidad de tener una mascota por falta de tiempo, por falta de alguna actividad. Bueno, pero para eso sacan este tipo de gadgets, por mencionarlo así, para que te mantengan entretenidos.
3: Yo te quiero recomendar algo muy práctico. El Bronix de Tonic Life, que es una cucharadita que te tomas, que trae... Tú sabes las ventajas que tiene el propóleo. El propóleo es un producto natural y la vitamina C. Le pones una cucharadita, tantita agua así. Se lo pones, una cucharadita pequeña en tantita agua. Es como que debería de haber salido ahí, pero no me salió. Mira, aquí está, ya. Te la tomas y es prácticamente un producto que te ayuda a que la garganta... ¿Qué palabra decir?
4: Te desinflama tu garganta.
3: Se desinflama.
4: Te hidrata la garganta.
3: Y para los que hablamos mucho, no te puedes imaginar la gran ventaja que tiene el Bromix de Tonic Life. Te quedas con nosotros. ¿Atraes el dinero o lo bloqueas? ¿Solamente lo piensas o lo espantas? Por el placer de vivir, iniciamos.
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0: te vayas, vamos a una breve pausa. Estás a través del grupo Esquina 32 Radio. Ahorita volvemos, soy César Lozano. Muy buenos días.
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0: Qué alegría saber que me están escuchando en Ensenada a través de la calurosa 100.3 FM, Mexicali 106.7 FM y Party Mix 98.9 FM, Tijuana, San Diego. Volvemos con más de Por el Placer de Vivir Internacional.
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3: Ya estamos de vuelta. Sigue escuchando Por el Placer de Vivir con César Lozano.
4: Hay un mito enorme de invertir en los Estados Unidos, un miedo tremendo para mucha gente. Si, ay, ¿a poco yo puedo invertir allá? Por favor, escucha esta entrevista, a ti que vives en la República Mexicana. No sabes, hoy me acompaña aquí en el estudio de radio Luis Mata, que es el CEO de AZ Equity Experts. Él y su equipo son especialistas en ayudar a familias e inversionistas mexicanos a comprar una propiedad o dos en Texas a través de un modelo único. Se encargan de que crees tu propia empresa de rentas en Estados Unidos. ¿Por qué hay un mito? ¿Cuál es el miedo, Luis, en eso?
5: La mayoría de la gente piensa que es muy difícil y la verdad es que hay muchas herramientas pensadas para el inversionista extranjero. Acuérdate que Estados Unidos es un país formado por inmigrantes, entonces es 100% capitalismo, hay muchas herramientas disponibles para las personas, pero la mayoría de la gente no sabemos utilizarlas. Entonces, a mí me tomó 20 y tantos años de estar trabajando, de estar a prueba y error, buscando este tipo de herramientas para que pueda tener yo el éxito que la empresa tiene ahorita. Entonces, muchas personas llegan. Me considero, César, que tengo muy buen sentido común y aún así hice muchos errores. La verdad, cometí muchos errores. Fue costoso aprender ese camino de las inversiones inmobiliarias. Pero bendito Dios, ya llevamos más de 3,500 compras y ventas realizadas.
4: Y ahora cualquiera diría, 3,500 casas en San Antonio, Texas, que es donde están ahorita.
5: 2,500 en Arizona y alrededor de 900 más o menos.
4: Estás empezando en San Antonio. Tú vas escogiendo los lugares porque es donde la gente está rentando.
5: Es parte del secreto, de la receta secreta, es eso, que sepas dónde. Cualquier persona en Estados Unidos puede comprar, remodelar y vender en cualquier estado. Pero una de las cosas que aprendí es métete en el estado, en la ciudad de mayor crecimiento. Porque todo el riesgo que puedes tener se minora muchísimo si empiezas a invertir en el lugar de mayor crecimiento. Entonces ahorita San Antonio creo que es el de mayor crecimiento.
4: 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Porque te prometo que nada pierdes con llamar y preguntar. 33-17-744-8-6-2. 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Ellos te van a contestar inmediatamente y te van a decir, mira, una casa en promedio en San Antonio cuesta tanto, porque las compras a casas que te abandonaron, no abandonadas, casas que dejaron en malas condiciones los renteros anteriores, tú les cambias piso, cocina, techo, tienes un equipo de personas y la vendes a un precio accesible, no un precio caro.
5: Claro, y importante también esto, nosotros, yo le llamo costo de operación. Entonces, una casa de aproximadamente 3,400,000 pesos en México no te va a generar 40,000 pesos de renta. En San Antonio lo puedes lograr. Es una casa, sí, se puede lograr. Y nosotros nos damos una pintadita. O sea, como dices tú, tenemos cientos de empleados desde los cimientos, drenaje, plomería, pintura, textura, cableado eléctrico, techo, jardín. Cercos, jardín, todo lo remodelamos. Pero el costo de operación, yo le llamo a lo que sale de tu bolsa para poder ser dueño de esa casa. Los arreglos y tu enganche. Notaría. Si tú tienes una inversión donde solamente pagaste el enganche, solamente pagaste notaría y solamente pagaste los arreglos, y esa casa en el transcurso del tiempo se duplica de valor con la remodelación que hiciste y con ese lugar que está en crecimiento, el haber ganado toda esa plusvalía solamente te costó el enganche, los arreglos y la notaría. Tu costo de operación no fueron los 3,400,000. A lo mejor tu costo de operación fue 1,000,000. Y con eso gozaste de toda esa plusvalía. Y eso lo aprendí con los años. Y eso es lo que estamos compartiendo con la gente y le estamos ayudando a toda la gente. Tenemos toda clase de ayuda en la empresa. Tenemos servicio al cliente, tenemos recursos humanos, tenemos gente de mantenimiento, gente de rentas, gente de remodelación. Todo para
4: que hagan
5: todo.
4: Es mejor invertir en los Estados Unidos una casita que comprarla 100%. Aquí. Y no requieres ir allá. Todo es aquí. Desde México lo puedes hacer todo. Si quieres ir a ver la casa, claro que puedes ir. Si no puedes ir, puedes mandar a alguien.
5: Claro, tenemos oficinas en Guadalajara, tenemos oficinas en Querétaro, próximamente en Monterrey. La gente, tenemos 5 oficinas en Guadalajara. O sea, pueden ir a San Antonio, pero no es un requisito indispensable ir a San Antonio. Tenemos
4: Omar,
5: muchos.
4: Recibe tus rentas, papito. Reciba su renta y luego vende la casa a los 3 años. Él te dice cuándo vendas. 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Gracias. Porque tanta gente que te he mandado y todos están felices con este proyecto.
5: Gracias, César, sí.
4: 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Ándale, manda un WhatsApp.
5: También en Instagram.
4: En Instagram, ¿cómo
5: es
4: estás?
5: Es Luis-Mata-Oficial.
4: Luis-Mata-Oficial y tú les contestas.
5: Ahí va directamente a mi Instagram personal y ahí mismo les vamos
4: Luis
5: a
4: dar. Luis Mata Oficial, hombre, ponle así y aparece. Ya métete ahí y mándale un mensaje directo y él te contesta. Gracias por venir, Luis.
5: Gracias a ti, César.
4: Hasta el próximo mes.
5: Claro. Gracias. Que sí.
3: Hacemos una pausa. César Lozano regresa en unos minutos a Por el Placer de Vivir.
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3: Estamos compartiendo este tema importante. Si eres de las personas que atrae el dinero, o que si eres de las personas que solamente lo piensan y se la pasan pensando. Si vives siempre por debajo de tus ingresos, o sea, estás viviendo por debajo de mis ingresos, es que no gasto más de lo que gano. O sea, yo procuro, o procuras tú, guardar algo o invertir algo. Primero guardas y luego lo inviertes. Ya que tienes algo de dinero, ¿en qué lo voy a invertir? Esa es una clave importantísima. Que tengas tu presupuesto mensual detallado. ¿En qué estoy gastando? ¿Cuáles son mis gastos fijos? De esa manera te vas a administrar mejor. Y también, a eliminar deudas de intereses muy altos. Es de las personas que usan el tarjetazo, diciendo, al cabo, mira, al cabo Dios proveerá. ¿Y qué dice Dios volteando desde los cielos? ¿Qué te pasa, Rosa María? No seas naca. Estás gastando un dinero que no tienes. A mí me llama la atención cómo hay personas que usan a Dios para eso. Hasta al cabo Dios nos va a ayudar a proveer. Vamos a gastarlo, vamos a divertir. No lo merecemos. No, si de merecimiento tenemos muchos. Pero el problema es que no tienes límite. Gastas y gastas y gastas sin prever el futuro. No gastes más de lo que ganas. Los que usan tarjeta de crédito como si nunca fueran a pagar. Ese es el... como si nunca se fuera a pagar.
4: ¿Algún día se les acabará el crédito?
3: Pues sí, deja tú, quedas en el buró.
4: Sí, pues ni modo.
3: Claro, quedas
4: en el buró. Son las consecuencias de no saber de administrar.
3: Saludo a Normita, hasta Jalapa, locutora de magia, donde me transmiten en Jalapa. Bájale al volumen, Normita querida, te saludo con gusto. ¿Cómo estás? Norma. Bueno. Norma, te escucho.
5: Hola.
3: Hola, locutora de magia en Jalapa, donde me transmiten allá. Me da mucho gusto saludarte. ¿Cómo estás?
5: ¿Cómo estás, doctor? El gusto es mío.
3: Oye, ¿qué piensas de esto? ¿De atraes el dinero o nada más lo piensas? ¿Qué piensas
5: del
3: tema del
5: día
3: de hoy?
5: Sí, doctor, la importancia de trabajar para atraer el dinero, pero bueno.
3: ¿Cómo que bueno? ¿A qué te refieres con
5: sí,
3: bueno?
5: Sí, porque pues mucha gente pide tener dinero, como usted lo dice, pero no para cosas buenas. Quiero dinero para, no sé, lo que decía, para viajar, aunque no tengan para comer.
3: Ah, para comprar un carro del año bien bonito y la casa cayéndose.
5: Así es. Y bueno, también la importancia de saber que cuando venimos de los familiares, las carencias que vimos en los padres, y que nosotros tenemos que ir liberando todo eso.
3: Sí. Oye, fíjate, esas creencias limitantes de que el dinero no se da en árboles, de que el dinero es malo, de que el dinero corrompe, ¿a eso te refieres, Normita?
5: Sí, ¿se acuerda cuando, bueno, nos tocó de niños a muchos, yo creo que les resuena esto, que los padres decían, ellos son ricos, nosotros no?
3: Pero ellos... somos pobres, pero felices.
5: Así es, eso.
3: Oye, fíjate que estás hablando de algo muy fuerte, porque a mí me resonó eso. Mi mamá decía, mira, esa pobre señora de enfrente, tenía una lana la señora, que ya murió, por cierto, y tenía carrazo, y tenía chofer, y tenía todo. Sí, pero no es feliz, mijito. Yo estoy seguro que sus hijos nada más están esperando a que se muera. Pobrecita señora. Oye, sí. a mí se me quedó grabado eso, que el dinero como que no es tan bueno, y eso hay que cambiarlo.
5: Y no es bueno estar viendo lo que los demás tienen y que tú te sientas carente de ello, no. Tienes que trabajar para tener lo tuyo. Por ejemplo, hoy a mí me da mucho gusto compartir de lo que recibo, y eso es algo que también lo he aprendido con los años, a realizarlo. O sea, comparto de lo que Dios me envía a los demás, a los que están conmigo, a mi familia.
3: O sea, el dinero fluye, Normita, es lo que
5: fluye,
3: estás diciendo.
5: Fluye. Yo siempre me despierto con mis decretos, y que todas las mañanas los trabajo.
3: A ver, dime tus decretos de la mañana, Norma.
5: Todo lo que se me otorga, lo agradezco.
3: Todo lo que se me otorga, lo agradezco. Lo estoy repitiendo contigo. Dime otro.
5: Mi conexión con el dinero es buena.
3: Mi conexión con el dinero es buena. Me encanta. Otro más.
5: Prosperar es sagrado.
3: Prosperar es sagrado, y yo le voy a agregar algo. Y es bendito.
5: Es bendito, así es. Soy un ser próspero y disfruto cada día al máximo.
3: Soy un ser próspero y disfruto cada día al máximo. Oye, Norma, ¿y te va bien económicamente?
5: Bendito Dios, sí.
3: ¿Te rinde el dinero, Norma?
5: Sí, así es, doctor.
3: Porque es dinero bien habido. Oye, cuando dijiste dinero bueno, me acordé también de la gente que obtiene dinero a costa del sufrimiento de los demás, a costa de robar, a costa de transear. Es dinero mal habido, ese dinero no rinde y la vida lo cobra tarde o temprano. ¿Estás de acuerdo, Norma?
5: Sí, doctor, perfectamente. Ya lo viví también, ya me sucedió y bueno, pues todo se lo dejo a Dios y digo, ese dinero no rinde, no les luce.
3: O sea, ¿te robaron dinero?
5: Sí, doctor.
3: El día que lo soltamos ya, como que Dios no lo,
5: sí,
3: no lo retribuye, ¿ok?
5: No recordar de ello nos ayuda mucho.
3: Excelentes recomendaciones de Norma, locutora de magia en Jalapa. Te saludo con gusto, Normita. Gracias colega, doctor. Querida. Gracias.
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1: Seguimos con más de Por el placer de vivir. ¿Dónde? A través de Esquina 32 Radio. Ahorita volvemos.
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1: Muy buenos días, Party Mix 98.9 FM, mi gente linda de Tijuana, San Diego, en Mexicali 106.7 y la calurosa 100.3 en Ensenada. Esto es Por el placer de vivir internacional.

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3: Ese fue mi primer salto cuántico. El primer salto cuántico que yo tuve no fue con el dinero, fue con las notas en la universidad. Yo pasé de ser el último a convertirme en el estudiante número uno de mi salón.
4: Y por eso, dejar el alcohol.
3: Por dejar el alcohol.
4: Hasta la fecha. A ver, señora, ayer cené en tu casa, que me hiciste el honor de abrirme las puertas de tu casa. ¿No tomas alcohol?
3: Yo no tomo nada.
4: O sea, ¿desde ese día?
3: Desde ese día, hace 25 años.
4: ¿Tú sientes que dejar el alcohol te ayudó a cambiar completamente el rumbo de tu vida?
3: Yo siento que sí. Yo siento que sí, porque culturalmente era algo que ya me estaba afectando. Y obviamente no tenía un impacto muy positivo en mi mente. Entonces yo lo que hice fue reemplazar esos hábitos. Claro que el alcohol, tomarse un vino no está mal. Yo digo, y está bien la gente, pero lo que pasa es que yo no lo disfruto. No, no. Como que mi cuerpo desarrolló lo contrario.
4: Siempre hay una persona que te induce al bien y hay alguien que te induce al no tan bien, por no decir el mal. ¿Hubo alguna persona que apareciera en tu vida? ¿Hubo alguna manifestación que tú tuviste para lograr un cambio de una vida reventada, de una vida de diversión, a decir, hasta aquí, esto ya no puede seguir así?
3: No, de pronto mi mamá estaba como investigando cómo se podía manejar eso de una forma inteligente, sin que fuera algo que produjese un efecto contrario. Ella comenzó como a investigar y entonces me dijo, el día que tú quieras cambiar, pregúntame, yo tengo algunas fórmulas, me dijo ella. Entonces yo un día le dije, mamá, yo quiero saber cómo puedo dejar esto. Entonces me indicó algunas formas y pienso que fue eso. Pero no que yo haya visto a alguien que tomaba y dejó de tomar, no, los que toman. De hecho, han pasado ya casi 30 años y siguen ahí en la misma tienda y todas esas cosas. O sea, es horrible. Le pasa a muchas personas. Vi morir mucha gente, César, en accidentes de tránsito, jovencitos, desde el colegio. Otros están en la cárcel, otros están con situaciones destruidos. O sea, es algo más delicado de lo que uno puede pensar. Pero en mi caso, al dejarlo, yo lo que dije es, voy a enfocar ese tiempo a estudiar. Y empecé a leer, empecé a hacer todas las tareas, y eso creó como que un impacto muy fuerte en el salón, porque yo antes le tenía que rogar a mis compañeros que me dejaran hacer con ellos en el grupo para el trabajo, y de repente eran ellos los que me suplicaban que por favor les ayudara yo. Y yo decía, no, yo ya no puedo hacer esto con ustedes, yo solamente voy a estar con los mejores estudiantes del salón. Que ellos fueron... Fue un momento muy chévere porque imagínate tú, por ejemplo, querer estar con alguien que de pronto no podías estar y esa misma persona se te aproxima y te dice, César, yo quiero hacer todos los trabajos contigo porque tú eres brillante. Y tú siempre habías querido eso. Y se me aproximó este compañero, Juan Fernando, y me dijo, yo quiero hacerme todo contigo porque la única persona que yo veo en este salón que yo quiero trabajar eres tú. Entonces ahí se ve que una de las claves del éxito es, si con las personas que estamos frecuentando no nos va tan bien, tienes que buscar otras personas que estén con una mentalidad diferente. Porque si siempre estás con los mismos, si siempre estás con personas que toman o personas que se están drogando, que están en fiestas, pues tú vas a ser uno más de ellos. Pero si tú quieres tener éxito, definitivamente tienes que buscar personas que hagan deporte, que estudien, que tengan una vida sana, que tengan una mente con aspiraciones, y eso fue clave en mi vida.
4: ¿Cómo aplicas eso a un adulto que te está viendo ahorita? Porque estás hablando de un adolescente, un joven que dijo,

0: cumbre de esas cinco personas. Y en la vida adulta, no hablemos de tu vida adulta todavía, pero se aplica también.
1: Se aplica totalmente.
0: Ayer me hice una frase muy fuerte. Conforme más éxito...
1: Entre más sube, menos personas te pueden acompañar. ¿Es cierto?
0: A ver, dile a la gente eso. Escuchen esto, por favorcito. Entre más subes, menos personas te pueden acompañar. ¿Podrías decirme ese concepto que me dejaste? Me quitaste el sueño ayer con esa frase. Porque me quedé pensando y dije, es cierto.
1: Es cierto. Es como subir el Everest. La gente me pregunta que cómo ha sido construir el patrimonio que yo tengo ahora. Yo les decía, es como subir una montaña 7 veces más alta que el Everest. Para mí ha sido así. Es mucho trabajo mental y mucha, digamos, también en la parte espiritual y en la parte emocional y en la parte mental, no solamente consciente, sino inconscientemente tengo que programar mi mente todos los días.
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3: 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Una pausa. Ahorita volvemos.
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2: En información económica, la CTM propondrá un incremento de entre 5 y 10% al salario mínimo en 2027. Informó que la petición será presentada ante la Secretaría del Trabajo mediante el Comité Nacional de la Organización. Señaló que este ajuste debe mejorar los ingresos de los trabajadores, pero también considerar la situación de las empresas. En información nacional, el Instituto Nacional Electoral, el INE, aprobó el cambio de nombre al partido político Somos México por Somos, pero rechazó la propuesta del emblema de la silueta de la República Mexicana, por lo que deberá presentar un nuevo logo, el cual tendrá que analizarse y discutirse en la próxima sesión del Consejo General, mañana 3 de septiembre.
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0: Algunas personas tienen miedo a cambiar porque confunden estabilidad con estancamiento. No es lo mismo. Prefieren lo conocido aunque ya no les haga bien, porque al menos, pues mejor más vale bueno por conocido que malo por conocer. Pero quedarse inmóvil también tiene consecuencias. Avanzar implica miedo, incertidumbre, porque es natural, porque todo crecimiento lo incluye eso. Pero también recuerda algo, no evolucionar también es un riesgo. Por eso te comparto esta frase. La comodidad excesiva suele ser enemiga del progreso. Así o más claro.
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0: Border Crossing Report, reporte de Garitas.
3: Este es el informe de Garitas en este momento. Tiempo de espera en Garitas, Tijuana. San Isidro, Ready Lane, 2 horas con 55 minutos. Cruce General, 2 horas con 15 minutos. Ready Lane Peatonal, 5 minutos. Sentry, 35 minutos. Cruce Peatonal General, 1 hora con 45 minutos. Garita de Otay, Sentry, 1 hora con 20 minutos. Cruce Peatonal General, 2 horas con 15 minutos. Ready Lane, 2 horas con 25 minutos. Cruce General, 1 hora con 35 minutos. Garita de El Chaparral, Ready Lane, 45 minutos. Cruce General, 2 horas con 10 minutos.
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0: Hay promesas que te haces a ti misma, a ti mismo. ¿Y sabes qué? Esas son las más importantes. Como descansar cuando lo necesitas. El cuerpo es muy sabio, te dice párale. Como poner límites a alguien que ya te tiene hasta la progenitora. O dejar de postergar las cosas. Son promesas que te haces y no las cumples. Pero muchas veces eres la primera persona a la que te fallas. Eso también afecta tu confianza, tu amor propio, tu autoestima. Porque te acostumbras a no tomarte en serio. Recuerda algo. Cumplirte fortalece tu relación contigo. O en otras palabras, la confianza nace cuando honras tu palabra. ¡Sas! ¿Así o más claro?
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2: En información en San Diego, Waymo recibió la autorización oficial del estado para operar su servicio de robotaxis autónomos en el condado de San Diego. La primera etapa de operación abarcará un área inicial de 40 millas cuadradas sin conductor a bordo. Las zonas contempladas para los primeros viajes incluyen Pacific Beach. Los vehículos ofrecerán traslados personalizados gestionados. En las noticias de San Diego, un juez del condado ordenó modificar una frase del argumento en contra de la medida R en Oceanside. La decisión surge tras comprobarse que el texto afirmaba erróneamente que la medida exigía acuerdos laborales en proyectos públicos. La normativa estatal únicamente permite el uso de dichos acuerdos.
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0: Hay personas que no notan tu ausencia hasta que dejan de recibir todo lo que dabas y tú sin pedir nada a cambio. Por eso te digo, quien no valore tu esfuerzo no merece disfrutar tus resultados. ¡Sas! Ahí estás, esforzándote, dando lo mejor de ti y ni te valoran, ni te agradecen, ni te reconocen. ¿Te mereces eso? No, yo no. Con permiso. Gracias por participar, ¿eh? Buenas tardes, con permiso. Se te va este muñeco. Vas para atrás, vas para atrás.
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3: Border Crossing Report, reporte de Garitas.
4: Este es el informe de Garitas en este momento. Tiempo de espera en Garitas, Tijuana. San Isidro, Ready Lane, 2 horas con 55 minutos. Cruce General, 2 horas con 15 minutos. Ready Lane Peatonal, 5 minutos. Sentry, 35 minutos. Cruce Peatonal General, 1 hora con 45 minutos. Garita de Otay, Sentry, 1 hora con 20 minutos. Cruce Peatonal General, 2 horas con 15 minutos. Ready Lane, 2 horas con 25 minutos. Cruce General, 1 hora con 35 minutos. Garita de El Chaparral. Ready Lane, 45 minutos. Cruce General, 2 horas con 10 minutos.
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0: Un sabio dijo: no mendigues atención donde tienes que recordar continuamente tu valor. Si constantemente te la tienes que pasar diciendo: es que yo valgo mucho, es que yo merezco mucho, es que yo te amo mucho, no eres de ahí. Ándele, ya se la sabe. Ándele, circulando por acá, porque el agua estancada se apesta y se pudre. Ándele, se me va yendo por ahí, ahí está la escalera. Ándele, circulando, circulando, por allá.
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0: Te comparto esta reflexión cortita que tiene que ver con decir, híjole, no salieron las cosas como planeé. La persona no fue como me imaginé. No todo error es un fracaso. A veces es una lección disfrazada. Pero cuesta verlo cuando duele, cuando las cosas no salen como tú esperabas. Cuesta aceptar que equivocarte también forma parte de este camino, de esta aventura llamada vida, que también incomoda empezar de nuevo. Ay, otra vez volver a empezar en este trabajo con esta, con otra persona, otra relación, porque el orgullo suele resistirse. Pero recuerda algo muy importante: aprender siempre vale más que aparentar perfección. Te digo una frase: los errores enseñan lo que el éxito muchas veces oculta. Ay, qué inspirado. ¿Así o más claro?
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2: En información económica, analistas financieros consultados por el Banco de México mejoraron la previsión de crecimiento económico para el país este 2026, al pasar de la mediana de la expectativa de 1.20 a 1.30%. Para 2027, el pronóstico se mantuvo sin cambios en 1.80. En más noticias económicas, en agosto la confianza empresarial en México siguió deprimida. Tuvo un estancamiento mensual y con una acumulación de 28 caídas anuales consecutivas. Son datos del Instituto Nacional de Estadística y Geografía, el INEGI, al cierre de julio de 2026. El indicador global de opinión empresarial se ubicó en 48.2 puntos en agosto.
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0: ojalá y el día de hoy no te olvides de los tres tipos de agradecimientos. Agradezco por todo lo bueno vivido. Agradezco por lo no tan bueno, porque algo tenía que aprender. Y agradezco por todo lo bueno que viene para mi vida. Así dilo, todos los días. Gracias, Señor, por lo bueno vivido, por lo no tan bueno, porque algo tenía que aprender o porque no era para mí. Y gracias, Señor, por todo lo bueno que viene para mi vida. Hazlo todos los días y verás milagros.
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3: Border Crossing Report, reporte de Garitas.
4: Este es el informe de Garitas en este momento. Tiempo de espera en Garitas, Tijuana. San Isidro, Ready Lane, 2 horas con 55 minutos. Cruce General, 2 horas con 15 minutos. Ready Lane Peatonal, 5 minutos. Sentry, 35 minutos. Cruce Peatonal General, 1 hora con 45 minutos. Garita de Otay, Sentry, 1 hora con 20 minutos. Cruce Peatonal General, 2 horas con 15 minutos. Ready Lane, 2 horas con 25 minutos. Cruce General, 1 hora con 35 minutos. Garita de El Chaparral. Ready Lane, 45 minutos. Cruce General, 2 horas con 10 minutos.
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0: sabes que hay conversaciones que cambian una vida. Que aunque duren solo unos minutos, esa plática se queda grabada por siempre. Una recomendación que diste, un consejo que compartiste y se te ocurrió decírsela a alguien en el momento justo. Por eso nunca sabes cuánto impacta una palabra en el momento correcto. Bien dijo Maya Angelou, la gente olvida lo que le digas, lo que no olvida nunca es cómo la hicimos sentir. Y eso ocurre más seguido de lo que imaginas, porque las personas recuerdan cómo las hiciste sentir. Por eso te comparto esta frase. Una palabra oportuna puede acompañar a alguien durante toda su vida. Nunca dudes del poder de tus palabras. ¿Así o más claro?
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0: Un sabio dijo esta frase muy matona: ama lo que tienes antes que la vida te enseñe a amar lo que ya perdiste. ¡Sas! Qué fuerte frase. ¿Era para ti? ¿Sí?
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2: En información en Tijuana, regresar al río Tijuana a las condiciones naturales resulta prácticamente inviable debido a los riesgos para la infraestructura urbana. Expertos explicaron que retirar el concreto podría generar socavamiento y afectar calles, viviendas y construcciones cercanas. También advirtió del crecimiento de árboles y plantas dentro del cauce. En información nacional, los padres de los 43 normalistas

0: De Ayotzinapa afirmaron que no han recibido ninguna información ni sus representantes han sido notificados sobre el hallazgo de bolsas con restos, mucho menos de 20 con petrosas, supuestamente encontradas en el basurero de Cocula, así como en una funeraria en Guerrero.
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2: Ya lo escucharon, gente. Estamos una vez más aquí en este su programa.
3: El Break Time. ¡Bravo!
2: Gaby Marrón, buenos días, bienvenida.
3: ¿Qué tal, Papirrín? Muy buenos días a todos. ¿Cómo están? ¿Cómo les está yendo en Papirrín? Ya jueves.
2: Jueves, ya, ya.
3: Qué
2: tú
3: bonito,
2: sabes,
3: ¿no?
2: Ya, ya pues, vas aprendiendo.
3: Mira, yo no sabía que era jueves, Papirrín, hasta que te vi entrar.
2: Hasta que te conocí.
3: Hasta que te vi entrar y vi tus ojitos ya pispiretones así de felicidad.
2: O sea, mi rostro puede representar cada uno de los días de la semana fácilmente.
3: Sí. Completamente. Vi tu carita de felicidad.
2: Es que yo soy como José Eduardo Derbez. O sea, la gente me ve y dicen, es que no sé por qué se me antoja pistear como
3: ¡ándale!
2: Te veo, güey. O sea, te veo y en vez de que digan, oye, pues no sé, se me antoja ponerme a chambear.
3: No.
2: O sea,
3: tienes toda la razón, Patrick. Fíjate, no me había
2: farmeo
3: dado cuenta.
2: Ese tipo de aura yo.
3: Eso mero. Tienes toda la razón.
2: Qué extraño. No sé. Se van, yo creo, con la idea del personaje de la radio.
3: ¿Será?
2: Me escuchan más aquí que en mi casa
3: en realidad,
2: o que en alguna reunión y todo.
3: Tienes
2: eso.
3: Tienes toda la razón.
2: Más fácil que diario le prendan al radio.
3: Ajá.
2: Y se van con esa idea.
3: Sí, y con la idea de que hay que cotorrear, pues.
2: Sí, por eso, ¿verdad? Como quiera que sea, les mando un saludo.
3: Ándale.
2: A través de todas las frecuencias que nos enlazan en Estados Unidos y en todos los rincones de Baja California.
3: Así es, saludamos a toda la gente que nos escucha en Tijuana, en San Diego, a través del 98.9, Mexicali, el Valle Imperial, 106.7, y en Ensenada, 100.3 FM, el WhatsApp en cabina 619-292-9445.
2: 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En el programa de hoy le tendremos notas virales, Rojitas, Story Time, ¿sabías qué? Como siempre, de todo un poco, pero Gaby nos tiene un adelanto de lo que tendremos al regresar.
3: Así es, porque al regresar nos vamos con algo que estuvo súper viral toda esta semana, Papirrin.
2: Sí.
3: Acerca de un cucaracho.
2: Ahora que traen otra vez notas contra uno,
3: sí, Papirrin,
2: contra los hombres.
3: ¿Por qué? Porque no se le ocurrió. Se ganó una cesta de maquillaje en su trabajo.
2: Ah, de esas rifas que luego hacen.
3: Sí.
2: Okay.
3: ¿No se le ocurre regalárselo a la compañera de trabajo en lugar de llevárselo a su esposa?
2: Ah, era casado.
3: Sí.
2: Pues, habrá que ver por qué razón o motivo.
3: No, Papirrín, no hay un... No,
2: tomó, o sea, la decisión de dársela a la compañera,
3: bueno,
2: de trabajo. A lo mejor la quiere mucho.
3: Ha de haber un motivo, pero eso...
2: Cariño, un gran cariño.
3: No, Papirrín, ¿cómo crees?
2: No, o sea...
3: Y luego la otra ya... Bueno, ahorita vamos a hablar de eso.
2: Haga mancuerna o algo así.
3: Ahorita vamos a hablar de eso.
2: Que se haya ganado, ¿no? Con el fruto de su trabajo.
3: Yo ya me estoy poniendo en el zapato de la esposa, Papirrín. Y no está chilo eso, ¿eh?
2: Me imagino cómo se han de haber prendido las redes sociales.
3: Claro, obviamente.
2: Aunque, pues hay que conocer las dos caras de la moneda. O sea, tampoco...
3: ¿Sabes qué? Tienes razón. Por algo pasan las cosas, ¿eh?
2: Y por algo no pasan.
3: Tienes toda la razón. Tienes toda la razón.
2: Ya conoceremos esa historia a detalle. Mientras tanto, pues bueno... aquí damos el banderazo de salida. Sean bienvenidos una vez más. 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
1: Así es, gente, ya estamos de regreso en este su programa,
2: el Break Time. ¡Bravo!
1: Vámonos a conocer esta bonita historia, Gaby, de un compañero de verdad, o sea, de esos que en muy pocos lugares se llegan a encontrar, ¿no? Tanto que se ganó una rifa este sujeto, que era una canasta de maquillaje.
2: Cucaracho, ¿no? Se llama cucaracho, Papirrín.
1: Compañero del trabajo, yo le diría.
2: No, Papirrín, es un cucarachote.
1: Una amistad.
2: No, es un cucarachote.
1: Un hermano, ¿cuál compañero?
2: Familia
1: es eso. Se ganó una canasta de maquillaje.
2: Ok.
1: Acá. Bien, ¿no?
2: Sí, surtidona la.
1: Y de calidad.
2: Canasta,
1: o sea, no cualquier.
2: Ajá, sí, maquillaje, claro. O sea. Buen maquillaje.
1: Y
2: medio comerciales las marcas, pero buenas.
1: Pero bueno, es que son caros, o sea, el maquillaje es caro, ¿no?
2: Sí.
1: O sea, como quiera que sea, ya una canasta repleta, pues sí, equivale a unos cuantos pesos.
2: Sí, claro.
1: Y él, en vez de llevársela a la esposa, decidió, regalársela a la compañera, ¿no? Obsequiársela a una compañera de trabajo. ¿Y cuál es la molestia ahí? ¿Por qué? O sea,
2: pues porque, ¿cómo crees, Papirrín? La esposa se dio cuenta, se enteró, supo. O sea, el cucaracho yo creo que todavía llegó y le dijo muy contento: me gané una cesta de maquillaje, pero se la regalé a la Juanita. No, o sea, ¿cómo puede ser eso posible?
1: Pues es que probablemente no sabemos el contexto de la historia.
2: A ver, vamos a voltearla.
1: Quizás él tendría algún problema lumbar.
2: Imagínate,
1: y no podía cargar y andar. Y dijo, pues,
2: imagínate que tu novia, tu esposa... O sea, tu mujer.
1: Ajá, tu
2: se
1: pareja.
2: Se gana una herramienta de trabajo así bien surtida. De esas que dices, no manches.
1: Taladro,
2: todo, o sea, todo.
1: Martillo, dados.
2: Pero se la regala al que va y le hace 100 las costillas.
1: El pica costillas 2000.
2: El pica costillas 2000.
1: No, pues ¿qué? Sí, ahí sí.
2: Ah, molesta, ¿verdad?
1: Porque, pues, ¿por qué?
2: La verdad.
1: Si yo no tengo herramienta en la casa.
2: Ni yo tampoco tengo
1: pero
2: maquillaje.
1: Ella sí tiene maquillaje. No, pues sí entiendo la molestia de la mujer, ¿no?
2: O sea, es que ¿cómo crees?
1: Y todo esto fue culpa de la empresa, porque ellos fueron quienes postearon en sus redes sociales la fotografía.
2: Ya me imaginaba
1: este compañero que pues se les hizo un gesto muy bonito. Entonces le tomaron foto y lo pusieron en las redes de la empresa.
2: No.
1: Y así fue como la señora se dio cuenta.
2: Pues
1: entonces,
2: claro, obviamente.
1: La culpa no la tiene el vato, ni
2: no,
1: ahí
2: claro
1: nada más la empresa
2: sí.
1: Es la única culpable.
2: Claro que sí.
1: Las cosas que pasan en el jale se quedan en el jale como en Las Vegas.
2: No, o sea, Papirrín, ahora hay que investigar.
1: No.
2: Fíjate, doble trabajo para la esposa,
1: no,
2: porque
1: al rato
2: aparte
1: van a querer que la llevemos a las fiestas de fin de año.
2: Aparte de que se enojó.
1: No, ahora falta que nomás eso.
2: Aparte de que se enojó Papirrín, ahora tiene que qué flojera todo eso, ¿eh? Tiene que investigar si existe algo entre ellos dos, porque le regala. Digo, sí,
1: claro
2: sí
1: que
2: puede
1: no existe,
2: ser.
1: Fue la hueva de andar cargando con maquillaje,
2: sí,
1: o sea,
2: creo
1: por
2: también.
1: Dios, ahí se queda, ahí nos vemos.
2: Sí, creo también eso, ¿eh?
1: Pues sí, esto lo llevan a otro nivel cuando en realidad fue algo así.
2: Bueno, o sea, pero hubieras pensado también tú lo mismo si se tratara de la caja grandísima de herramientas con todo y taladro y con
1: sí, lo
2: todo
1: hubiera pensado.
2: ¿Verdad?
1: Pero ¿sabes qué hice yo en alguna ocasión?
2: Ajá.
1: En una cena de Navidad, también dentro de los regalos, a mí me obsequiaron. Ah, no, no es cierto, fue algo que no me gustó.
2: Ajá.
1: Algo que no me gustó. Y lo quería intercambiar, pero nada más había cosas de mujer.
2: Ah, sí.
1: Entonces, sí la apliqué, o sea, dije, pues bueno, pues va, échala. Era una, si no mal recuerdo, una secadora para el cabello.
2: Ajá.
1: Y yo tendría que, me habría ganado unas sábanas, algo así. Dije, ah, sí, órale, va. Hice el intercambio y le llevé a mi pareja la secadora.
2: Sí, o sea, mira, pues
1: dije,
2: está bien.
1: La neta, no.
2: Sí.
1: Yo sí la apliqué.
2: Aunque como mujeres también agradeceríamos las sábanas,
1: Ok. ¿Ves? No, mejor deja uno las cosas ahí a la compañera y mira, se evita de problemas de
2: no,
1: y de qué
2: piste.
1: Color eran las sábanas. Oh, qué.
2: ¿Cuántos hilos eran?
1: ¿De cuántos hilos?
2: Uy, te mato si era de más de 700.
1: ¿Y de cuántas piezas, no? Si ¿sí venía todo? También en cubrecolchón.
2: Sí.
1: Oye.
2: Sí, pues es no, que también, Papirrín.
1: Mejor ahí, mira, compañera.
2: No ahí, manches, no.
1: Le llegó su Navidad y ahí
2: cosas que nunca debieron haber pasado.
1: La vuelta, ¿no?
2: Pero bueno.
1: Qué horror. Malditas redes. Nos vamos a una pausa y ahorita regresamos. No le cambien, esto es
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4: Este es el informe de Garitas en este momento. Tiempo de espera en Garitas, Tijuana, San Isidro. Ready Lane Peatonal, 10 minutos. Sentry, 35 minutos. Ready Lane, 2 horas con 25 minutos. Cruce Peatonal General, 1 hora con 10 minutos. Cruce General, 1 hora con 50 minutos. Garita de Otay, General, 2 horas con 5 minutos. Cruce Peatonal General, 1 hora con 20 minutos. Ready Lane, 3 horas con 5 minutos. Sentry, 50 minutos. Garita de El Chaparral, Ready Lane, 15 minutos. Cruce General, 1 hora con 35 minutos.
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0: Aquí estamos, gente, ya de regreso con más información en su programa
1: El Break Time. ¡Bravo!
0: Y ya salió por ahí a hablar este Alfredo Adame sobre la salida de Aldo Rendón, ¿no?
1: No, pues es
0: tenía que despertar.
1: ¿Cómo no iba a comentar, cómo no iba a reaccionar ante esta salida abrupta de Aldo?
0: Es que él lo quiere mucho, ¿no?
1: Aldo Rendón. Sí, Aldo Rendón. Iba a decir de Nigris.
0: No.
1: Ay, ya estoy como el Cruz Lizárraga.
0: Ya estás confundiendo ahí artistas. No, pues es que de hecho ya habíamos puesto un audio de Alfredo Adame sobre la opinión que tenía con respecto a Aldo, ¿no? Y no, pues nada más se ve que no lo traga, ¿no?
1: Pero para nada, no la trae, pero parece hasta pleito personal. Y yo creo que Aldo ni se acuerda que existe Adame.
0: Seguramente
1: ¿verdad?
0: No.
1: ¿Verdad? O sea, como que ni el caso.
0: Pero la prensa sí aprovecha de...
1: Sí, pues de la polémica de él.
0: De Alfredo Adame, claro, hacia Aldo. Para ahorita que fue la salida, irle a preguntar, ¿no? A ver qué opinaba acerca.
1: Vamos a escucharlo, papirrín.
2: Asqueroso, que además no es nadie, molestándole y buleándole y todo, qué bueno. Y no se salió él por enfermedad, lo sacaron. Tengo 38 años en esto, he sido protagonista, soy productor, soy conductor, soy locutor, soy todo. Y he vendido televisión, yo comercializaba los programas en los que estuve. Entonces yo sé cómo se maneja esto. Uh-huh. Y los clientes pusieron, los anunciantes pusieron el grito en el cielo y dijeron, saquen a ese tipo.
1: Sí, creo.
2: Ya ven lo que pasó con Adrián Marcelo la vez pasada, no hicieron caso y bueno, se les fue al fracaso y se fue y perdieron dinerales. Pues ahora lo mismo, los anunciantes dijeron, o lo sacan o nos salimos. Ella sabe su juego, ¿me entiendes? Conmigo habló desde un mes antes, tuvimos varias conversaciones, yo le dije los tips que creo que le pueden funcionar y los puso en práctica. ¿Me entiendes? Y partiendo de eso, bueno, ya ella tiene el criterio, tiene...
1: Está hablando de Mariano Ochoa. Pues,
2: ¿cómo se dice? La manga abierta para hacer lo que considere. Lo primero que le dije, sé tú, no hagas...
1: Mancuerna con nadie.
2: ¿Cómo se llama? Ligas con nadie, o sea, no te compres pleitos ajenos. Y lo hizo perfecto. Sí. Estoy enamorado totalmente, feliz de la vida,
1: Acá, Nico, ¿de qué está hablando ahora?
2: Naranja, dicen que es muy difícil, pero yo me la encontré.
1: Oye, ¿y si será mujer?
0: ¿Enamorado de quién? ¿De Mariana? Ya no entendí,
1: no, o
0: ya cambió
1: que,
0: ahí la pregunta.
1: Yo creo que le preguntaron otra cosa, papi.
0: Ah, ok.
1: Si quieres eso, lo quitas. Que se edite.
0: En la edición. No, pues tiene mucha razón, la verdad. O sea, no encuentro fallas en su lógica. No necesitas ser productor ni todo lo que él dice que eso fue.
1: Claro.
0: Para darte cuenta que sí, pues el que paga manda.
1: Sí.
0: Y en este tipo de programas y en todos, pues hay patrocinadores, si no, no existirían, ¿verdad? Y si algo no les parece, pues simplemente hay que retirarlo.
1: Exactamente, y ya sabemos que incluso pues Aldo sí está enfermo, pero muy pocos creemos que...
0: Está malo.
1: Esa haya sido...
0: Sí, sí, está malito.
1: Eso haya sido su...
0: Pero se
1: realmente
0: va a curar, ya ves que dijo
1: que salió.
0: Necesita
1: sí, pues, Sí, o sea, nada más el tratamiento y ya.
0: Porque... Es algo permanente.
1: Sí, exacto.
0: Pero sí está muy enfermo.
1: Muy enfermito,
0: pues
1: ¿no?
0: Pues yo he leído eso.
1: Que sí, sí está... porque...
0: Está muy mal.
1: Muy malito, papirri. Sí, pero sí. A ver, es que no sé en qué contexto
0: tiene
1: lo estés diciendo.
0: Tiene problemita, pues.
1: Ah, ¿también?
0: Sí.
1: Híjole, ¿o
0: no,
1: cómo?
0: No sé.
1: Y yo también.
0: Ya nada más estoy inventando.
1: Sí,
0: y también
1: ya estás que... como la Alfreda Adame, papirri.
0: No, mejor vámonos a Rola, porque ya me estás embarrando. En sí. Ya volteas a verme así como... También, como así como tú casi me decías, así lo sentí, Gaby.
1: No, papi, no era así.
0: Antes de que me comprometas, nos vamos a rola y regresamos, no le cambien, esto es...
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2: En información en Tijuana, maestros de la Coordinadora Nacional de Trabajadores de la Educación liberaron la caseta de peaje de la mesa de Otay para protestar por adeudos a unos 3,000 docentes interinos, luego de que el pago prometido el viernes pasado por el gobierno de Baja California no lo realizara. Los adeudos corresponden a docentes de distintos municipios de Baja California, a los que el gobierno del estado prometió pagar e incumplió. En información económica, el Departamento del Tesoro de Estados Unidos emitió monedas de un dólar con el rostro del presidente Donald Trump en el marco de la inédita campaña que emprendió el presidente republicano para dejar su impronta personal en las instituciones nacionales.
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2: Así es, gente, ya estamos de regreso en este su programa,
3: El Break Time. ¡Bravo!
2: Una hora más, Gaby, como siempre, muchas gracias a las frecuencias que nos enlazan, llevándonos a todos los rincones de la Baja y también a los Estados Unidos.
3: Así es, saludamos a toda la gente que nos escucha en Tijuana, en San Diego, a través del 98.9. También a toda la gente que está en Mexicali, el Valle Imperial, 106.7. Y en Ensenada, 100.3 FM. El WhatsApp en cabina, 619-292-9440.
2: 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Y nos vamos a mensajes, Gaby, ¿quién está con nosotros en el WhatsApp?
3: Oye, un saludo primero que nada a Rubén desde Tijuana, que siempre nos manda mensaje y ya no alcanzamos a leerlos, porque los manda bien tarde, pues.
2: Ah, ya, Rubén.
3: No,
2: también
3: Rubén, levántate más temprano también. A las 9 de la noche creo que
2: vamos
3: también
2: a estar aquí en la estación todavía. No, ya no, Rubén, no.
3: Saludos, no, no. Rubén, muchísimas gracias al Rubens también. También, Fuerza Boricua, oye, anda bien
2: Fuerza
3: tempranero, ¿eh?
2: Boricua.
3: Dice, buen día a la milagro bella dama. Un abrazo fuerte igualmente para el Papirrín.
2: Muchas gracias.
3: Se les quiere, Boricua, sus amigos, la chilaquila de mole, Fuerza Boricua y mi pelucita. Gracias. Muchísimas gracias, Fuerza Boricua. Ahorita van a andar preguntando que si quién es la bella dama, pero pues a ver, ahorita ahí les decimos, les explicamos. Y por acá dice, lindo y bendecido día, chicos. Feliz jueves, antesala del fin de semana. Atentamente, la ranita feliz. Espero sus comentarios que me hacen el día y me hacen reír. Muchísimas gracias, ranita. Y por supuesto, Luis, que no puede faltar, claro.
2: ¿Qué pasó,
3: que sí?
2: Luis,
4: ya son las 10, no se oyen, ya son las 10. No se oyen, ¿dónde andan?
3: Acá andamos, acá andamos.
4: Buen día para todos.
3: Eso sí, le contestamos una hora después, ¿verdad? Sí. Pero acá
2: en
3: andamos.
2: Estamos en una junta, Luis, pero ya aquí en las instalaciones. 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
3: Muy bien.
2: Nos vamos nosotros a Rolita y ahorita regresamos con el contenido. No le cambien. Esto es
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2: Así es, gente, ya estamos de regreso con más contenido en este su programa
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2: Y nos vamos, Gaby, a una triste nota, la verdad, un ¿sabías qué? Acerca de los choferes de plataforma, y es que recientemente se dio a conocer que Uber va a despedir a 3,300 trabajadores.
3: ¡Ay, canijo! ¿Por qué tanto?
2: Pues estamos hablando del 10% más o menos de la plantilla que tiene actualmente a nivel mundial. O sea, okay. Sí es un porcentaje bastante elevado. Y todo esto pues para ahorrar. O sea, para ahorrarse una lana y comenzar a invertir en el crecimiento de la compañía. Y esto para poder innovar y más adelante pues tener un futuro autónomo. O sea, esto quiere decir que todo esto se va a ir al carajo.
3: O sea, yo también he visto que al parecer están apostando más por lo que son los robotaxis.
2: Sí, reestructurar.
3: Entonces,
2: todo.
3: Uh-huh. Ay, canijo.
2: Y simplificar así la organización y reducir pues los temas administrativos, ¿no?
3: Ya, donde ya se comenzó, está yendo mucho dinero. Ya comenzó.
2: ¿A dónde vamos a parar con todo esto, Gaby? O sea, cada vez está poniendo la vida más difícil.
3: Sí.
2: Y obviamente las empresas ven por sus intereses, ¿no? Entonces, como ahorita ellos, el 10% de su plantilla a nivel mundial, dicen, ¿sabes qué? Pues es que no me conviene. A mí ese dinero mejor lo invierto en
3: tecnología
2: más actual.
3: Sí.
2: Y órale, vámonos. Y comienzo a reducir gastos, ¿no? Para yo hacerme más rico. Pero, pues, ¿cuánta gente se va a quedar sin empleo?
3: No, pues muchísima gente, papi.
2: Sí, de por sí, ¿cuántas profesionistas ya vemos que se dedican al tema de las plataformas?
3: Uh-huh.
2: ¿Por qué? Porque la realidad es que hoy en día los estudios no te garantizan un buen futuro, ¿eh? Lamentablemente, esa es la historia que se ha visto ya desde hace muchos años. Gente profesionista detrás de un volante porque pues los sueldos no son buenos, o sea, y dicen, le gano más aquí, mira, sentado durante tantas horas detrás de un volante que irme a trabajar, o sea, y siendo profesionistas. Ahora con estos limitantes que ya te está poniendo la plataforma, pues ¿a dónde se va a llegar?
3: Sí, y así van a empezar las empresas.
2: ¿A dónde va a ir toda esa gente?
3: Sí, y pues sí, como dices tú, tener estudios no es una garantía de éxito.
2: Actualmente no, y eso es lamentable.
3: Yo creo,
2: ¿no?,
3: que eso depende también de cada quien. No es de que, pues, o sea, ya porque estudiaste una carrera vas a quedarte también estancado, ¿no? También yo creo que depende de cada uno.
2: De
3: pero,
2: cada persona.
3: Uh-huh. Pero sí es más difícil en la actualidad.
2: Y no,
3: claro,
2: tendría que ser así.
3: No.
2: O sea, ¿cuántas chambas no ha quitado la inteligencia artificial? Y mira, sigue quitando, va con todo. Al rato, ¿qué vamos a hacer?
3: No, hombre, ni te digo ya lo que se está implementando. No, papi, mejor ya ni te digo nada.
2: Nomás me vas a
3: no,
2: espantar,
3: sí.
2: Gaby.
3: No.
2: Sabes que no somos muy buenos amigos.
3: Sí.
2: La inteligencia,
3: ándale,
2: artificial y yo. Y todavía me quieres arrebatar.
3: Echarle limón a la herida.
2: El sueño, Gaby. No, vámonos a música y regresamos. 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
3: Este es el informe de Garitas en este momento. Tiempo de espera en Garitas, Tijuana, San Isidro. Ready Lane Peatonal, 10 minutos. Sentry, 35 minutos. Ready Lane, 2 horas con 25 minutos. Cruce Peatonal General, 1 hora con 10 minutos. Cruce General, 1 hora con 50 minutos. Garita de Otay, General, 2 horas con 5 minutos. Cruce Peatonal General, 1 hora con 20 minutos. Ready Lane, 3 horas con 5 minutos. Sentry, 50 minutos. Garita de El Chaparral, Ready Lane, 15 minutos. Cruce General, 1 hora con 35 minutos.
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2: Así es, gente, ya estamos de regreso en este su programa,
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2: Farmeando aura, Gaby.
4: Para está? Que vean, aventando aura para toda la gente. La buena vibra y todo.
2: Está bien el farmeo de aura.
4: Sí, ¿no? Pues es que no hacen daño a nadie, papi rey.
2: No, y al contrario, salen de vuelta a las calles, ¿no? Para dejar.
4: Se orean.
2: Sí, mínimo, porque luego ya llegaba uno a la casa y.
4: Ándale.
2: Humedad. Oye, abran por lo menos las ventanas para que.
4: ¿Verdad?
2: Entre el aire.
4: A oscuras,
2: aquí.
4: ¿No?
2: Sí, huele a patas y bueno. Oigan, vámonos mejor a la nota, Gaby, que es acerca de, pues, este Robert Kiyosaki, uh-huh, así como sí. Se pronuncia correctamente, autor de el libro Padre Rico, Padre Pobre.
4: Ajá.
2: Resulta que la noticia es que está acumulando deudas millonarias en la actualidad.
4: Ah, canijo, pero ¿qué no es el que enseña finanzas y todo esto? ¿Cómo cuidar el dinero y todas esas cosas?
2: Pues se supone, y fíjate, dicen por ahí que acumula una deuda de 1.200 millones de dólares.
4: ¡Ay, canijo!
2: Todo esto vinculado a inversiones inmobiliarias y pues bueno, este empresario de 79 años aún sigue defendiendo esta situación,
4: ¿sí?
2: ¿Eh?
4: O sea, ¿es bueno para él eso?
2: Pues dice que el endeudamiento es una estrategia para poder adquirir activos y pues así seguir generando, pero pues
4: mira,
2: ya no pudo
4: te
2: controlar
4: una cosa,
2: todo esto.
4: Así trabajan los millonarios, papirrín. Ellos no gastan su dinero, ellos están endeudados.
2: Ah, no, claro.
4: Siempre ellos trabajan con dinero
2: prestado
4: del uh-huh. banco, de socios, pero así, o sea, su dinero como
2: pues
4: tal.
2: Pues es más o menos lo que él está haciendo, la idea que siempre ha tenido, o sea, tiene propiedades y conforme estas van adquiriendo cierto valor, pues él es lo que justo gasta. Entonces dice, pues ahí están las propiedades, ¿no? De una u otra manera, cuando yo tengo una bronca, pues nada más vendo esa propiedad uh-huh. que en un momento compré en 5 pesos, ya subí a 10 y lo que hice fue gastarme los 5 pesos que elevó, ¿no?
4: Ok.
2: Pero pues mira, es mucho la deuda y ahorita ya al final está diciendo, pues si me llego a meter en broncas, pues véanlo con mi abogado, ¿no?
4: Ándale. O sea, está muy seguro de sí. Oye, sí. Y uno porque le debe a la Coppel, ¿no? Y esta que debe, ¿qué? ¿Cuántos millones?
2: Sí, no, este debe 1.200 millones.
4: No,
2: Gaby.
4: No.
2: Es una deuda obscena, ¿no? Entonces, pues... Así de fácil, de repente lo ven, ¿no? O sea, pueden hablar con mi abogado. Si todo se va al infierno, dijo así, las palabras textuales. No,
4: entonces quiere decir que sí se puede ir al infierno.
2: Está consciente, claro.
4: ¡Qué miedo!
2: Entonces,
4: no, yo no compraría ningún libro de este señor.
2: Es la manera en la
4: señor.
2: Que juegan los ricos, ¿no?
4: Uh-huh.
2: Pero, bueno, yo en un principio cuando mandaste la nota pensé que era Mayititito.
4: Sí, se parece.
2: Y dije, ay, salió una nota nueva del Mayo, pero no la había abierto hasta ahora. Se parecen bastante. Gente, vámonos a música y ahorita regresamos con más contenido. Esto es...
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3: En información de Tijuana, la ciudad se encuentra entre los 10 municipios más caros del país para comprar o rentar vivienda. Se debe a la elevada demanda y a la limitada disponibilidad de tierra para nuevos desarrollos. Valuadores señalaron que la demanda habitacional y la escasez de terrenos mantienen presión sobre los precios de vivienda y el suelo en Tijuana. En información nacional, la presidenta Claudia Sheinbaum pidió esperar hasta mañana viernes, que se realizará su conferencia matutina en Zacatecas para que sea el gabinete de seguridad el que informe sobre el ataque de un coche bomba en ese estado. Interrogada sobre ese asunto, optó por no dar una opinión al respecto, a pesar del alza delictiva.
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0: Así es, gente, ya estamos de regreso en este su programa,
1: el Break Time. ¡Bravo!
0: Ha llegado la hora de los saludos y las promociones, Gaby Marrón. ¿Quién está con nosotros a través del WhatsApp?
1: Saludos a toda la gente en Mexicali, que por cierto, están aprovechando las promos, así que muchas felicidades a Leti, que fue una de las ganadoras, papirrín.
0: Leti que yo conozco, Leti, que tú y yo conocemos, ganó.
1: Esa mera. Aquí está mera.
2: Hola, mi Gaby. Hola, papirrín.
0: Hola.
2: Oigan, pues que me saqué los boletos. Mira, para irme a la de concierto con mi esposo.
1: ¡Bravo!
2: Una noche muy padre. Y los invito a que sigan participando. Y es muy fácil, así que anímense, por favor. Saludos a la bandita color cartón.
1: ¡Qué bonito, Leti! Muchísimas gracias.
0: No pudo quedar más claro que nuestras promociones están facilísimas para participar.
1: ¿Verdad que sí?
0: Y si usted quiere ser uno de los ganadores, recuerden, esta promoción es exclusiva para la gente que nos escucha a través de la señal 106.7 FM allá en Mexicali. 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
1: ¡Bravo!
0: Participen y ganen. Nosotros mientras tanto vamos a música y ya regresamos con el contenido aquí en su programa,
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0: Así como lo escucharon, gente, ya estamos de regreso en este su programa,
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0: Para irnos a los espectáculos, Gaby Marrón, tal parece que mi queridísima Lichita Villarreal ha soltado sus romances un ratito, aunque sea para hablar acerca de su hija Melanie.
1: Ok.
0: Que el día de ayer, si no mal recuerdo, estábamos dando la noticia de que va a ser mamá, ¿no?
1: Sí, va a ser mamá. Lo que pasa es que creo que hubo por ahí una filtración, ¿no? De información. Y que no le gustó mucho a Alicia Villarreal, ¿no? Entendí más o menos eso.
0: Pues es que yo creo que su dolor es que no fue mencionada o no fue convocada, o no fue requerida.
1: Creo eso también.
0: Claro, yo siento que eso le duele demasiado y se escucha, ¿no? Pero pues, como dicen por ahí, cada quien se obtiene lo que, ¿cómo es?
1: Lo que se merece.
0: Lo que se merece, exactamente.
1: Oye, porque Melanie estuvo hablando acerca de cómo le dijo la noticia tanto a su papá, que es Arturo Carmona,
0: como a Cruz Martínez.
1: Como a Cruz Martínez. Entonces nunca la mencionó ella o
0: de
1: no
0: hecho,
1: le preguntaron.
0: En una comida, ¿no? Algo sí. Así. Donde, pues, me imagino no estaba ahí Alicia Villarreal. No,
1: ¿no? Claro que no.
0: Ahora se la topan en las afueras de un aeropuerto y pues la cuestionan acerca de lo que está sucediendo. Y escuchen ustedes la reacción de Alicia Villarreal.
2: Pues estoy muy, muy contenta. Yo he dejado a que mi hija se tome su espacio.
0: Se le nota lo contenta, ¿eh?
2: Porque sí. Pues es de ellos. No es que a veces se adelantan los que no deben.
3: Entonces, sí. Oye, de Arturo Carmona no vamos a estar hablando, ¿eh?
2: Para nada. Me molesta todo. Me molesta todo porque soy la mamá. Les arruinan sus planes, sus proyectos. Son inmaduros, son irresponsables.
3: Esa nota la tenía que haber uno, pues,
2: ella y él. Porque eso le pertenece a la pareja. Yo soy como todas las mamás, con que sea un bebé sanito, fuerte, entonces ya, que es una bendición. Va muy bien, sí, está muy bien. Gracias por el vocero chismoso.
1: Ay, trae mucho coraje.
0: Escucha bien ardida, ¿eh? Bueno, nada, pues la abuelita Lichita Villarreal.
1: Oye, Pepirín, así como dice ella que ellos, no, los jóvenes debieron haber dicho eso, también ellos deben quejarse, ¿no? O sea, si pasó algo, pues que sean ellos los que se quejen, pues.
0: No, Alicia Villarreal, exactamente, si está lo mismo. Molesta la hija o...
1: Digo, pues es la mamá, ¿no? También se
0: ahora
1: ella
0: también, no sé si
1: tiene todo el derecho también, claro.
0: Si exista como tal un papá, me refiero a que esté presente, no lo sabemos, o sea...
1: Es cierto.
0: Hay personas que deciden ser madres y no necesariamente tienen que tener a una pareja a su lado, entonces puede ser también el caso. No,
1: que
0: no
1: habían
0: sé.
1: Dicho que el muchacho se había ido porque no quería la responsabilidad, pero parece mira. Que regresó. No sé.
0: Yo nada más lo estoy diciendo así sin saber, ¿eh? No, porque sí. Hay personas que toman esa decisión, tanto hombres como mujeres, y pues no es a fuerza, ¿no?
1: Sí, entonces, sí, claro.
0: ¿Para qué se enoja la señora, no?
1: Ándale.
0: Que esté más presente, eso debería. Dejar un ratito a los novios, ¿verdad? Andar ahí.
1: Ándale.
0: Exhibiéndose en Las Vegas y mucho jajaja, jijiji. Y pues tratar de estar más cercana a la familia,
1: pues
0: para que la hagan partícipe
1: de
0: este
1: creó,
0: tipo de momentos.
1: Ya la creó, Papirrín. Ya es hora de que ella también busque entonces, su felicidad.
0: Pero entonces que no se moleste, o sea, no
1: sí,
0: pasa
1: también,
0: nada, ¿no?
1: Sí, también,
0: no,
1: sí, hay que aguantar.
0: Nos vamos a rolita, gente, y ya volvemos con más contenido. Esto es...
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3: Este es el informe de Garitas en este momento. Tiempo de espera en Garitas Tijuana, San Isidro. Ready Lane Peatonal, 10 minutos. Sentry, 35 minutos. Ready Lane, 2 horas con 25 minutos. Cruce Peatonal General, 1 hora con 10 minutos. Cruce General, 1 hora con 50 minutos. Garita de Otay, General, 2 horas con 5 minutos. Cruce Peatonal General, 1 hora con 20 minutos. Ready Lane, 3 horas con 5 minutos. Sentry, 50 minutos. Garita de El Chaparral, Ready Lane, 15 minutos. Cruce General, 1 hora con 35 minutos.
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2: Así es, gente, ya estamos de regreso en este su programa,
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2: Para platicar más de las notas del espectáculo Guy Marrón, toca el turno del señor Aldo Rendón.
4: ¿Pero qué pasó con Aldo Rendón? Pepe Rendón anda haciendo sus declaraciones bien raras, ¿verdad?
2: Tras la salida, precisamente por ahí fue entrevistado y, pues bueno, dice que a él no le importa el tema de la funa, ¿no? Es algo que se sacude y que no, pues no le causa ningún temor, ¿verdad? Pues no le quita el sueño, digamos, ¿no?
4: Pues así como es él, ¿no? Como normalmente se ha manejado durante pues toda su vida en los medios de comunicación.
2: Toda su carrera.
4: Lo que pasa es que ahora la gente, hay gente que no lo toma muy a gracia y hay otra gente pues que sí, incluso lo siguen defendiendo ya ahorita que está fuera de la casa y que pues la verdad es que sí se ve y es muy claro que salió más por la funa que por cualquier enfermedad. Porque
2: ¿verdad que sí?
4: Enfermito no se ve, ¿eh? O sea, ahí anda dando entrevistas, anda muy contento, entonces pues sí. Así que digas tú, enfermo no se ve.
2: Fíjate que tengo entendido que por ahí ya chisme de pasillo.
4: Ajá.
2: Su salida de la Casa de los Famosos fue por un comentario que hizo hacia los niños.
4: Sí.
2: Ya sabes, sí. No se puede decir. Otro, el odio hacia Mariana Ochoa.
4: Uh-huh.
2: Y pues ahora sí que fueron las dos razones principales por las que él sale de la casa. Justo por lo de los niños, muchos de los patrocinadores ya estaban queriendo salir del programa, ¿no? Entonces, y pues tercera, que es tiene cirrosis por el problemita,
4: sí.
2: Entonces, que es la que menos, ¿no? O sea, de estas tres, sería la que menos su enfermedad en realidad. Es más por el tema de lo que estaba diciendo dentro del programa, ¿no? Que
4: sí,
2: no es apto.
4: Sí, de hecho vamos a escuchar cuáles fueron sus declaraciones a la salida de la Casa de los Famosos. Y usted díganos, ¿se les hace chistosín o algo así?
2: Juzguen,
4: pues es que hay mucha gente que sí cree que es muy chistoso.
5: Pues es que la funa que es, si me dejan de seguir, me da igual. O sea, yo no vivo de ustedes. Ustedes se lo pierden. Si me quieres dejar de seguir, tú te vas a perder mi contenido. Yo no me pierdo de ti. Entonces la funa no me da miedo porque simplemente no la considero algo que me afecte. O sea.
4: Sí, pues, o sea, es como Pepe Aguilar, pues no le afecta la funa.
2: ¿Sabes qué? Tiene razón. No creo que, y lo demuestra, ¿no? Que le perjudique en lo más mínimo. Porque como él lo menciona, no vive de eso. O sea, no es un creador de contenido como tal. No estás buscando conservar tu canal para monetizar. No estás, o sea, él tiene otro estilo de vida. O sea, gana o sus herramientas para sobrevivir vienen de otra forma muy externa a las redes sociales.
4: Pues entonces, yo creo que no, Papirrin, porque él trabaja con marcas. O sea, pues y las sí. Marcas son las que se sienten en algún momento.
2: ¿Pero qué
4: presionadas?
2: Marcas, o sea, no trabaja con marcas de sopas como esta.
4: No, pero sí
2: Wendy
4: con,
2: y así, o sea, con diseñadores.
4: Con marcas de diseñador, uh-huh. Exactamente, y pues sí pueden.
2: Que no son tan
4: retirarle. Comerciales
2: como un shampoo o una crema, o ¿sabes?
4: Tal
2: o
4: vez, sea. Es que sí puede ser, o sea, sí trabaja con marcas conocidas y estas marcas sí pueden retirarle, pues.
2: El trabajo, ¿no?
4: El trabajo.
2: Que justo. Justo la Casa de los Famosos es para eso, porque es una catapulta hacia los patrocinios,
4: exactamente.
2: Las marcas,
4: todo esto, catapulta
2: cosa
4: que él no va a tener.
2: Ir.
4: Él no va a tener.
2: Exactamente, no se le ve mucho la preocupación. Pero, por ejemplo, un S. Pérez, gente que está ahí adentro que sí vive de las redes, pues yo creo que sí sería más complicado.
4: Ándale, sí.
2: Él no tanto, porque antes no existían las redes y ya él era Aldo.
4: Sí, no, claro, no, o sea, no, era muy conocido entre.
2: A seguir a partir de eso.
4: Entonces. Entre los artistas, sí.
2: Pues bueno, ¿qué opinan ustedes? Nosotros mientras vamos a música y ya regresamos, no le cambien, esto es.
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3: En información de San Diego, ante la reciente ola de calor en la región, la Biblioteca Central y otras sucursales operan como refugios temporales. Estos espacios comunitarios, conocidos como zonas frescas, brindan protección a personas vulnerables y en situación de calle contra estas temperaturas extremas registradas en el condado. En más noticias de San Diego, el gobierno activó un grupo especial de trabajo para revisar protocolos de respuesta ante inundaciones invernales. El equipo acelerará la limpieza de drenajes, arroyos y el cauce del río San Luis Rey por condiciones del llamado Niño. Estas acciones buscan mitigar riesgos graves por lluvias intensas, crecidas rápidas de cauces y posibles evacuaciones.
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2: Estamos ya de regreso, gente, aquí en su programa
3: El Break Time. ¡Bravo!
2: Armeando Aura, Gaby Marrón.
3: ¡Claro que sí! ¡Six Seven!
2: Seguimos con... No, no, no. Estamos chaborruqueando, pero, o sea...
3: Dándole cringe a todos.
2: Sí, sí, en este momento la, ya me los imagino.
3: La chaviza, ¿no? Que nos escucha.
2: Sí, a toda la chaviza. Qué bueno que ahorita están en la escuela. Ándale. Si no, estarían bien incómodos. No,
3: ya
2: ¿no?
3: sé.
2: Mamá, ¿qué está pasando en la radio, mamá? ¿No?
3: ¿Quiénes son esos
2: ¿quiénes
3: señores?
2: Son esos monos que están ahí. Oigan, gente, pues nada, como siempre, saludamos a las frecuencias que nos enlazan, haciéndonos llegar a todos los rincones de la Baja y también a los Estados Unidos.
3: Así es, saludamos a toda la gente que nos escucha en San Diego, en Tijuana a través del 98.9, saludos también en Mexicali, el Valle Imperial 106.7 y en Ensenada 100.3 FM, el WhatsApp en cabina 619-292-9445.
2: También nos encuentras a través de la aplicación, descargarla es gratis para cualquier teléfono móvil y checa el contenido y las promociones en las redes sociales. Ahí estamos en Facebook, en Instagram, en TikTok, todas las cuentas oficiales de la estación. De ahí nos vamos a mensajes. ¿Quién está por ahí en el WhatsApp?
3: Saludos, Rubén. Por acá dice Gaby Patadín.
2: Estimado Rubén.
3: Un abrazote. A pistear ya es jueves, dice. ¿Cómo? Ni le digan al papirrín de
2: yo
3: por
2: ya
3: sí.
2: Ya dejé esos.
3: No es cierto, papirrín. Llegaste con tus ojitos así como bien emocionados no. Porque hoy es un día muy especial.
2: Pues estaba emocionado, pero después de ver a Aldo Rendón que tiene... fuertes no, papi, problemas de salud a causa del problemita, pues mejor.
3: Si ves, hay que bajarle poquito.
2: Me he retirado papi, de las andadas.
3: Ah, qué bueno, me da mucho gusto. Pero ¿cuántos minutos o qué?
2: Eso sí no sabré decirte, ya lo veremos.
3: Ya lo veremos.
2: Lo que sí queremos saber es cómo está el tema de las promociones, Gaby, para quienes nos escuchan en Mexicali, la frecuencia 106.7.
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2: 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Nosotros vamos a música y ya volvemos con más información. 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

0: 10, gente, ya la escucharon. Estamos de regreso con la información en este su programa,
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0: Y vamos a hablar del Story Time, Gaby. Sofía Castro sale en defensa de José Eduardo Derbez y su esposa Paola Dalai.
1: Ajá.
0: Después de, pues, estas declaraciones que justo comentábamos ayer, ¿no? O bueno, no declaraciones, supuestas críticas hacia
1: acciones.
0: El outfit.
1: Es que estaba muy claro. Castro, ¿no? Lo que pasa es que, pues, a lo mejor no quiere hacer como más escándalo sobre eso. Y prefiere, pues, dejarlo así. Pero es que la verdad es que sí estaba bien claro. O sea, se notó muy mucho
0: la burla, ¿verdad?
1: La burla hacia ella. Iba llegando, se empiezan a reír. Y le dice algo.
0: ¿Cómo se veía para ti?
1: Pues es que sí se veía
0: extraña, ¿no?
1: Sí, es lo que pasa es que más que el outfit es su delgadez, que no hace que luzca,
0: o sea, lo
1: cualquier prenda como tal, ¿no?
0: Lo que decidió ponerse como que no.
1: No, y aparte sí estaba
0: no era
1: raro.
0: Era favorable para sí, su complexión, ¿no?
1: Sí estaba raro, la blusa le quedaba muy caída y por ende se le miraba pues más caído todo.
0: Y el short, ¿no? Así el short. Que no rellenaba las piernitas, o sea, sus popotitos
1: nada,
0: se salían.
1: Nada, entonces
0: del,
1: sí estaba muy extraño.
0: Así le pasa a mi hija, la más chiquita.
1: El outfit, ay, pues porque
0: no
1: está
0: le
1: niñita.
0: Queda, no le quedan sus shortcitos. Tiene 6 años y le ponemos talla 2, o sea, imagínate.
1: Imagínate nada más chiquitita.
0: Para que lo rellene. Entonces, pues, se defiende.
1: Ah,
0: o,
1: sí.
0: O más bien, dice que las críticas hacia José Eduardo y su esposa, pues no... No eran necesarias, ¿no? Porque
1: ella,
0: pues, ella
1: cree
0: no lo
1: que
0: ve
1: no.
0: De esa manera.
1: Exactamente.
2: Me da curiosidad que se haga viral un short. O sea, como que, la verdad, yo sigo amando mucho mi look. Creo que la moda es para divertirse. Entiendo que hay opiniones y hay gustos. A mí me gustó porque también luego, pues si ya estás enseñando pierna, luego digo ir tan embarrada, como que a mí, pues como que no. La verdad es que cuando yo
0: pierna?
2: Me lo probé... No sé. O sea, la verdad es que me llamó mucho la atención. Digo, qué bueno que se hizo viral. Porque pues así también promocionan mi serie, ¿no? Pero la verdad sí está feo que siempre como contrapunten a las mujeres sobre todo. Porque yo nunca he visto una alfombra donde digan que un actor hombre vio feo a otro actor hombre, la verdad. Y la verdad es que para nada, o sea, yo quiero mucho a Paola, quiero mucho a José Eduardo. Convivimos 3 meses y medio, ellos que sí estuvieron juntos allá en Bilbao. Y yo estaba sola y mi esposo nada más fue un mes. Me adoptaban cuando yo estaba sola los domingos. La verdad es que es muy peligroso también que las cosas se salgan de contexto. O sea, para nada hablamos, nos morimos de la risa del tema. Yo sé perfectamente que no fue así. Conozco a Paola perfecto, conozco a José Eduardo también. Yo nada más de pretexto ya les dije que me debe una cena y unos tequilas por ese momento de la...
0: No, bien, ¿no? Pues ahora sí que, como dicen por ahí, cada quien sus cubas, ¿no? Y qué bueno que ella se sienta cómoda y eso es lo importante, ¿no?
1: Sí, la verdad que
0: y
1: sí.
0: Y además la amistad que tiene, bueno, que se escucha o que dice, con ellos pues van bien, ¿no? La lleva bien y no quiere que la prensa justo pues los eche a andar, ¿verdad?
1: Ándale,
0: los ponga
1: pues,
0: a pelear.
1: Híjole, pues es que está bien extraño, pero bueno, está bien por ella porque lo toma de la mejor manera y eso es lo mejor, ¿no?
0: Eso es lo importante, sí. ¿No? O sea, si lo que diga la gente, la prensa, los demás, pues eso qué.
1: Eso qué, exactamente.
0: Bien,
1: pues, tienes razón, papi.
0: Avanti. Vámonos a Rolita y ahorita volvemos, no le cambien, esto es
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4: Este es el informe de Garitas en este momento. Tiempo de espera en Garitas Tijuana, San Isidro. Ready Lane Peatonal, 10 minutos. Sentry, 35 minutos. Ready Lane, 2 horas con 25 minutos. Cruce Peatonal General, 1 hora con 10 minutos. Cruce General, 1 hora con 50 minutos. Garita de Otay, General, 2 horas con 5 minutos. Cruce Peatonal General, 1 hora con 20 minutos. Ready Lane, 3 horas con 5 minutos. Sentry, 50 minutos. Garita de El Chaparral, Ready Lane, 15 minutos. Cruce General, 1 hora con 35 minutos.
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2: Así es, gente, ya estamos de regreso con los deportes aquí en su programa.
3: El Break Time. ¡Bravo!
2: Y nos vamos a la que le está dando la vuelta al mundo, Gaby Marrón. Esta nota acerca de Kylian Mbappé, que estuvo en la mira de una banda de secuestradores.
3: ¿Cómo?
2: Sí, recientemente se dio a conocer.
3: ¡Qué fuerte eso!
2: Sí, sí, sí, figuraba entre los objetivos de una banda francesa que estaba planeando, pues, algunos secuestros contra personas adineradas y famosas. Lo curioso del caso es que esta organización, que imagínate, ya para tirarle a las grandes estrellas, sí, ¿no?, artistas y todo esto, pues estaba liderada por un joven de apenas 18 años de edad.
3: ¿Qué dijo?
2: Sí, él es identificado como Lester Z, así lo conocían. Uh-huh. Y lo más sorprendente todavía de la situación es que él está en prisión actualmente.
3: O sea, desde prisión movía todos los hilos.
2: Exactamente, desde ahí manejaba todo y lo hacía a través de teléfonos móviles, uh-huh, y también la red social de Snapchat.
3: Ándale.
2: Todo desde prisión y los investigadores encontraron, pues, los teléfonos, los dispositivos con los que este vato movía todos sus hilos, y había una lista con 26 posibles objetivos, entre ellos futbolistas, raperos, empresarios, o sea, había de todo, ¿no?
3: Claro.
2: Pero este futbolista, Mbappé, era el que aparecía entre los objetivos.
3: Ay, ay, ay.
2: Pues que más les llamaban la atención, o sea, los principales, ¿no? Debido a pues al perfil que tiene, ¿no? Mediático y deja tú el perfil, el patrimonio que,
3: sí,
2: que tiene
3: es
2: esta
3: lo más
2: persona.
3: Importante.
2: Pues bueno, las autoridades lograron desarticular este plan antes de que fuera cometido, ¿no?
3: No, pues qué bueno. Imagínate, Mbappé, cuando se enteró de eso.
2: Se le han dado sus calzoncitos.
3: ¿Verdad que sí?
2: Se le hicieron así de yo-yo.
3: Sí.
2: Sí, o sea, él era la pieza más importante de, pues, de este plan que tenían los secuestradores.
3: Qué miedo.
2: Pues es que imagínate ser alguien como él, una figura, o como
3: pues como muchos futbolistas.
2: Sí, como Ronaldo, sí, como Messi o algo así, que pues ya no puedes tener una vida normal, ¿no? Imagínate querer ir al cine.
3: Pero ellos ya traen, algo, me imagino, no sé, gente que los cuida, ¿no?
2: Bueno, sí, pero a lo que voy, tener una vida normalita, así de que te vayas a tomar un helado o algo así, pues no se puede, ¿no? De hecho, la mamá de Mbappé dijo que, ¿y por qué anda ella de edad, su boquita tan desocupada? Que en ocasiones, precisamente por ser una estrella como lo es, el plan que él utiliza es agarrar un carro que tiene por ahí, un carro viejito, uh-huh, un Peugeot 206.
3: Ajá. Ándale.
2: Y se va a dar sus roles en el carro para sentir, por lo menos, dejar ese disfraz de una figura pública y recordar lo que se siente ser una persona normal hasta cierto punto, porque tampoco creo que se pueda bajar del vehículo, ¿no?
3: No, pero, pues no.
2: Pues ya salir a dar por lo menos unas vueltas en él y que no.
3: O sea, se va y se da su bañada de pueblo, pues.
2: Se da su baño de pueblo cada que se sube
3: que
2: este carrito.
3: Se sube
2: bien.
3: El carro. Muy bien, pues.
2: Hasta
3: está
2: este
3: bien.
2: Momento, porque la mamá, pues al dar esta nota, ya le dio el pitazo a los paparazzis y a todos que salen el carrito viejo. O sea, que gracias, mamá, porque
3: ándale,
2: me arruinó. Y obviamente esto lo hacía, como dices, ya sin seguridad ni nada, o sea,
3: ándale,
2: sin,
3: sí,
2: sin guardaespaldas ni mucho menos, se subía al carrito y cosa que,
3: híjole,
2: ya no va a poder,
3: ya no va a poder hacer.
2: Ay, no, señora, su boquita tan desocupada. Nos vamos a música, gente, ahorita regresamos, no le cambien, esto es
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2: En información en la frontera, el rescate de migrantes en la costa de California culminó con el aseguramiento y posterior arresto de 37 personas. Ellos navegaban en una pequeña embarcación a la deriva, a 88 millas de Channel Island. La alerta se activó tras recibir una llamada de auxilio vía radio. En información nacional, la organización civil Causa en Común advirtió sobre un proceso de debilitamiento institucional en México a raíz de una contrarreforma judicial que concentra el control del poder, el uso recurrente de anomalías y subregistros en seguridad pública y el sistemático abandono institucional de las víctimas de violencia. Lo informó en un análisis.
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2: Estamos ya de regreso, gente, aquí en su programa.
3: El Break Time. ¡Bravo!
2: Torneando ahora, Gaby Marrón.
3: ¡Claro que sí! ¡Six Seven!
2: Seguimos con... No, no, no. Estamos chaborruqueando, pero, o sea...
3: Dándole cringe a todos.
2: Sí, sí, en este momento la, ya me los imagino.
3: La chaviza, ¿no? Que nos escucha.
2: Sí, a toda la chaviza. Qué bueno que ahorita están en la escuela. Ándale. Si no, estarían bien incómodos. No,
3: ya
2: ¿no?
3: Sé.
2: Mamá, ¿qué está no pasando ve. En la radio, mamá? ¿No?
3: ¿Quiénes son esos
2: ¿quiénes
3: señores?
2: Son esos monos que están ahí. Oigan, gente, pues nada, como siempre saludamos a las frecuencias que nos enlazan, haciéndonos llegar a todos los rincones de la Baja y también a los Estados Unidos.
3: Así es, saludamos a toda la gente que nos escucha en San Diego, en Tijuana a través del 98.9, saludos también en Mexicali, el Valle Imperial 106.7 y en Ensenada 100.3 FM, el WhatsApp en cabina 619-292-9445.
2: 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Ahí estamos en Facebook, en Instagram, en TikTok, todas las cuentas oficiales de la estación. ¿Cómo está el tema de las promociones, Gaby, para quienes nos escuchan en Mexicali, la frecuencia 106.7?
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2: 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Nosotros vamos a música y ya volvemos con más información. Esto es
3: El Break Time.
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0: Ya de regreso, gente, con más contenido en este subprograma.
1: El Break Time, bravo.
0: Más del espectáculo, Guy Marrón. Por ahí salió un video de Ángel Aguilar, ¿no?
1: Lo que pasa es que estuvo con Yomari Goizo, que es su súper amigo, es un conductor de televisión de Univisión, creo. Uh-huh. Y esto fue en previo a los premios Juventud. Resulta que ella pues estuvo platicando, como que se citaron en el departamento de él ahí en España, es donde fueron los premios Juventud.
0: Okay. ¿Y era un podcast o algo así por el estilo?
1: Tipo, o sea, como una entrevista, o sea, como de esas de que te va a hacer el paro, porque de hecho él es conductor de un programa de televisión y así.
0: Okay, como las de Jordi, una entrevista así de...
1: Más o menos, porque estaban como que cocinando, okay. Estaban en la cocina de él y así. Y pues le estaba haciendo como tipo una entrevista, platicando acerca de, pues, de lo que ha sido su matrimonio, platicó acerca de su carrera. Uh-huh. Y dijo algo que llamó mucho la atención.
0: ¿En inglés o en español?
1: No, en español.
0: Ah, okay. Sí, hay que aclarar.
1: Sí,
0: porque luego
1: sí, porque ya ves
0: que a ella no le gusta
1: hablar más o menos. Uh-huh. Pues resulta que pues estuvo por ahí diciendo algunas de las cosas que más han llamado la atención son las entrevistas que ella ha dado a lo largo de su carrera. Y que en muchas ha dicho unas cosas que dices tú, ¡ay, Dios mío!
0: En la mayoría, ¿eh?
1: Exactamente. Sí. Entonces, pues sí, habla acerca de eso. Y pues en realidad dice que, o sea, se arrepiente de las cosas que en algún momento dijo. ¿Y sabes qué? No sé si esto se ha armado, que claro que sí, ¿verdad?
0: Eso te iba a preguntar.
1: O sea, me refiero, no a lo que dijo.
0: ¿Tú qué opinas acerca de...?
1: No a lo que dijo, pero sí a vamos a hacer entrevistas para que la gente te vea de manera diferente. Incluso no nada más con él tuvo entrevistas. Tuvo con varias personas más, uh-huh, que ya están saliendo en las redes. Así que está como que bien comprada la entrevista.
0: ¿Podemos escucharle
1: eso que
0: un poco?
1: Qué?
0: Para que sí, la gente nos platique qué es lo que les hace sentir en realidad pues estas entrevistas de Ángel Aguilar. ¿Sí la notan como una persona completamente cambiada o más madura o consciente de lo que está diciendo?
1: Yo
0: o
1: la verdad sí.
0: Nada más es
1: tiene
0: una venta
1: que papirrin
0: de entrevistas.
1: Tiene que papirrin, o sea... Ya se dio cuenta que hubo muchas cosas que no debió haber dicho.
0: Pues sí, es así que bueno, ¿eh?
1: Sí,
0: porque,
1: de verdad que sí.
0: Híjole, hay personas que tardan un montón de años, o yo creo nunca en madurar, o en darse cuenta, o en aceptar.
1: En aceptar,
0: los
1: sobre
0: errores,
1: todo.
0: ¿No? Pero,
1: y
0: a
1: ella
0: ver,
1: lo está aceptando, ¿eh?
0: Vamos
1: ahí está.
0: A escucharla.
2: Que desde muy temprana edad sentí una responsabilidad que muchas veces no pude cumplir. Y muchas veces por niña dije cosas equivocadas, y ahorita veo entrevistas y me da pena. O
3: ¿ah,
2: sea,
3: sí?
2: Claro. No, pues es que, pero el tema es que lo que fue difícil para mí, siento yo, fue como que crecer con el público, porque me vieron en todas las etapas, en las más estúpidas que tuve, en las más inconscientes, en las más arrogantes, o sea, yo siento que me vi de muchas formas, me expuse y creo que eso es lo más difícil, como siempre tener la cámara enfrente, porque cuando tú estás en adolescencia o estás creciendo, lo que sea, pues te puedes equivocar.
3: Equivocarte
2: enfrente
1: de
2: toda Latinoamérica y que no te lo dejen descansar jamás.
1: Ahí está. Tiene toda la razón,
0: pues,
1: hay
0: pues que... Es que es parte de la vida de un artista y ella efectivamente desde muy pequeña, desde que nació, pues uh-huh, en su vida no tiene vida privada.
1: No, o sea, exactamente.
0: Todo el tiempo ha habido una cámara, sí, reporteros.
1: Y más que ella entró en ese mundo, pues porque una cosa sí es ser hija de, y pues sí, ahí andas.
0: Llevar una vida aparte.
1: Pero no, ella desde muy chiquita comenzó a cantar y comenzó pues ahora sí como ella lo dice, ¿no?
0: Artisteada.
1: A exponerse ante las cámaras y muchas veces pues tampoco como, pues es que existe arrogancia, la verdad es que eso...
0: Claro, por el tipo de vida que lleva, ¿no?
1: No es
0: como el de
1: o sea, también, arrogancia o sea, de tanto del papá que se la transmitió a ella, uh-huh, porque en algún momento él debió haberle enseñado, oye, esas cosas no se dicen,
0: no
1: ten
0: se
1: más
0: hacen,
1: cuidado,
0: no se actúa de
1: precisamente
0: tal, de
1: porque son artistas y de uh-huh, y entonces muchas personas, cualquier padre tal vez lo hubiera hecho, pero...
0: No le
1: en realidad, Pepe Aguilar es muy arrogante.
0: Sí, sí, sí.
1: Y él
0: claro,
1: miraba, yo creo, hasta con orgullo.
0: La arrogancia de Ángel Aguilar,
1: exactamente. Y yo creo que ahorita ya se están dando cuenta que no les resultó y no les
0: pues
1: está resultando.
0: Hasta que comenzaron a existir las redes y todo eso, sí, que las opiniones de la gente ya les podían llegar de manera directa, ¿no? Porque antes hacían una presentación, se iban y nos vemos en la próxima o en tal ciudad. No, y ahorita ya no, ahorita ya es si alguien opina algo, me cayó mal la actitud que tomaste o el concierto, uh-huh, tal, te lo hacen saber de manera inmediata, sí, ¿no?
1: Y es que hay videos, Papirrin, donde ella dice sus cosas así súper arrogantes y Pepe Aguilar está orgulloso.
0: Le secunda, sí.
1: Le aplaude, uh-huh, o sea, así como muy orgulloso. Ay, mira lo que dice mi hija, qué bárbaro, ¿no? Pues y ya nos está ganando a todos. O sea, ese tipo pues, de... Entonces, como que ella se sintió muy segura, muy cobijada por su papá en ese, uh-huh, aspecto y pues nunca paró.
0: Se dio cuenta que el mundo es completamente distinto, ¿no?
1: Hasta que ya se da cuenta, exactamente.
0: Se topó con pared, David.
1: Bueno. Imagínate que tuvieras una cámara como Ángela, estuviéramos bien funados.
0: No, hombre, ya estaría... Calla, boca. Vámonos a Rolita, gente, y regresamos. Esto es...
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4: Este es el informe de Garitas en este momento. Tiempo de espera en Garitas, Tijuana, San Isidro. Ready Lane Peatonal, 10 minutos. Sentry, 35 minutos. Ready Lane, 2 horas con 25 minutos. Cruce Peatonal General, 1 hora con 10 minutos. Cruce General, 1 hora con 50 minutos. Garita de Otay, General, 2 horas con 5 minutos. Cruce Peatonal General, 1 hora con 20 minutos. Ready Lane, 3 horas con 5 minutos. Sentry, 50 minutos. Garita de El Chaparral, Ready Lane, 15 minutos. Cruce General, 1 hora con 35 minutos.
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0: es gente, aquí seguimos ya de regreso en su programa
1: El Break Time.
0: Gaby Marrón, pero regresamos ya para despedirnos porque ya nos vamos.
1: Y ya nos vamos, pero bueno, pues muchísimas gracias a toda la gente que nos estuvo acompañando desde temprano. De verdad, muchas, muchas gracias.
0: Gracias, como siempre los invitamos a que se queden con la programación, con el contenido de todas las estaciones de Esquina 32. Y mañana en punto de las 10 nos escuchamos para una emisión más de este, su programa
1: El Break Time. ¡Adiós!
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3: En información de la frontera, el estado de California avanza con la instalación de una barrera para evitar que personas se quiten la vida en el puente de San Diego Coronado. Caltrans prepara además un costoso refuerzo estructural en los pilares submarinos con una inversión entre 400 y 450 millones de dólares. En información en San Diego, hackers chinos son desmantelados por el FBI tras encabezar una investigación internacional para neutralizar una sofisticada red de ciberespionaje gubernamental. La oficina del FBI San Diego encabezó la investigación internacional de este grupo identificado como QTFI. Operaba plataformas de ciberespionaje.
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1: Muy feliz jueves a todos. Soy Corina Sánchez.
2: Y yo, Pepe Serrano.
1: Somos inexpertos en The Party Show con la información más importante en deportes. Muy felices porque los Toros de Tijuana hicieron de las suyas y son campeones.
3: ¡Ay! ¡Qué emoción, maestra!
1: Hoy sí se nota, ¿eh? ¡Ponte feliz!
3: Maestra, somos campeones de la zona norte. Es que no quiero festejar antes porque todavía falta la Serie del Rey, que es lo importantísimo. Pero también hay que festejar los triunfos. Y ayer Tijuana va a Monterrey y ganó 10 carreras a 1 a los Sultanes de Monterrey para nuevamente, después de varios años, meterse nuevamente a una Serie del Rey. ¡Qué emoción!
1: ¡Sí!
3: Para la ciudad de Tijuana, que tanto Cholos como Toros estamos arriba.
1: ¡Ay!
3: Como siempre debe estar Tijuana.
1: ¡Eso! ¡Bravo, Toros de Tijuana, campeones del norte! Oye, hablando de los Cholos, ¿campeones de qué o qué?
3: Pues estamos a nada de meternos a la Conca Champions Cup del
1: 2017. Todavía no.
3: El fin de semana se va a oficializar que estamos ahí en la Conca Champions. Nuevamente Tijuana después de varios años. Última vez que jugó una Conca Champions en el año 2018.
1: Oye, ya tiene ratito, ya es hora, ¿no?
3: ¿Y esto por qué? Se los explico rapidísimo. Tijuana, de los que no está clasificado a la Conca Champions, porque México tiene 9 cupos en esta edición, es el que más puntos hizo, de los no clasificados. Es decir, por eso se le daría el boleto
1: el lugar a
3: Tijuana.
1: ¡Ay, súper bien! ¡Vamos, Xolos!
3: Y pues los resultados ayer de la Leagues Cup, Toluca le ganó 2-0 a León, y ahí es la clave.
1: Ajá.
3: León

0: para clasificarse a esa Conca Champions o ese cupo, tiene que quedar entre los primeros tres. Ya no llegó a la final, pero ajá, tiene una otra oportunidad el fin de semana, okay, contra el perdedor del América Monterrey, que fue el América, perdió en penales después de un 2-2 y pierde 5-4 en la tanda de penales. Entonces, América León el fin de semana y la final de la Leagues Cup, Toluca Monterrey.
1: Qué buena final también, ¿eh? Toluca, Rayados de Monterrey de Pelado Almeida. Vamos a ver si el Turco o Pelado. ¿Con quién vas?
0: Voy con el Turco Mohamed por siempre.
1: Vamos con Pelado Almeida por siempre.
0: Oye, maestra, Carlitos, sí, Alcaraz sigue con buen paso en este US Open después uh-huh, de 4 meses. Recordemos que en la primera ronda ganan sets corridos. Ayer se complicó un poquitito.
1: ¿Un poquitito?
0: Okay. Porque perdió el primer set, pero sí, luego se repuso y ganó en 4 sets para clasificarse a la tercera ronda de este US Open, que eso, recordemos que es favorito porque ya eliminó a Djokovic y Sinner, no se inscribió a este uh-huh, torneo. El día de mañana jugaría contra un lucky loser de este torneo, que es un chino.
1: Ok, entonces
0: eliminó, digo, a Rafael Jodar, que es español y compatriota de Carlitos Alcaraz.
1: Bueno, éxito Alcaraz. Sin expertos nos despedimos, pero regresamos en unos minutitos aquí en The Party Show.
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1: Hola, hola, ¿cómo siguen este jueves? ¡Jueves! ¡Qué rico! ¡Salud! Soy Corina Sánchez.
2: Y yo, Pepe Cerratos.
1: Y somos inexpertos aquí en The Party Show con más noticias de nuestro queridísimo Armando Hormiga González, el hombre
2: otaku,
1: de moda.
2: El otaku,
1: correcto. Mi otaku precioso.
2: Jame, jame, ah, ¿o cómo?
1: Saludos a toda la gente que le gusta Dragon Ball, Pokémon, Taylor y Taylor Swift también.
2: También es fan de Taylor
1: Estoy
2: Swift.
1: Bromeando.
2: La hormiga. Ah, ok.
1: Ay, bueno, ya.
2: ¿Es Swiftie? Yo dije, wow.
1: No, bueno, quién sabe la hormiguita, pero inexpertos. Hay competencia, se habla de la incorporación del atacante argentino Thiago Nunes de cara a esta temporada para el Olympiacos, que es el nuevo club de la Hormiga González. Y ya los medios, ya sabrá usted, están haciendo escándalos sobre qué tanto puede quitarle espacio, terreno a la Hormiga González este argentino. ¿Tú cómo ves, Pepe?
2: Yo creo que ya demostró la Hormiga en su debut, bueno, en su segundo partido en Grecia, con gol y asistencia. Entonces, o sea, aparte, apostaron por él una fuerte cantidad de dinero, creo que 12 millones de euros, entonces
1: sí.
2: No va a estar en la banca, o sea, Hormiga va a ser pilar en este proyecto de los Olympiacos.
1: Sí, vamos Hormiga, te amamos por siempre. Y hablando de estrellas que brillaron en la Copa del Mundo pasada, Gilberto Mora, tu Gil Mora, el tijuanense.
2: Ya se nos va.
1: Sí, pues deja que cumpla 18,
2: ya,
1: ¿no?
2: Se nos va, ya en octubre cumple los 18.
1: En un mesecito ya será mayor de edad este niño, entonces ya podrá tomar decisiones. Pero antes, sigue divirtiéndose como enano este pequeño Gilberto Mora, que pues volvió a convertirse en tema de conversación en redes sociales porque, bueno, aunque esta vez no fue por su actuación dentro de la cancha, resulta que se subió a un toro mecánico. Estaba en una fiesta privada y se le vio contentísimo este chico, 17 años, recordemos, tiene Gilberto. Entonces, viviendo la vida loca, pues como lo hace un joven adolescente de 17 años.
2: Correcto.
1: Y qué gusto que compartan estos espacios o que se filtren estos espacios fuera de las canchas, conocer un Gil Mora, pues tal cual es, ¿no? Humano, un adolescente.
2: Así es, maestra.
1: ¿Qué?
2: Me emociona ver... ¿Sí? La sonrisa, la juventud y que
1: es
2: disfrute
1: energía.
2: La vida. Correcto.
1: Y lo peor es que se cayó del toro mecánico, inexpertos. Y hablando del mundial, que todavía seguimos extrañándolo.
2: Con cruda.
1: Sí, la cruda del mundial, qué tristeza. Pues resulta que aquellos aficionados que compraron este álbum de estampas Panini, que lograron completarlo.
2: ¿Qué de pobre?
1: Ahora... Y endeudado. Ahora podrán hacerlo de forma muy sencilla a través de redes sociales. Este editorial de Panini dio a conocer que en México ya está disponible este servicio para adquirir las estampas que a usted le faltan de este cuadernito de Panini. Se completa con 980 stickers carísimos de París, pero ya los puede adquirir directamente sin sufrir ni perder más tiempo en intercambios ni nada. Inexpertos, nos tenemos que despedir. Que siga disfrutando este jueves, quédese aquí en
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2: 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We'll be back to the show right after this.
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0: comenzamos.
1: Un día más aquí en Geeks. ¿Sabían que Disney estuvo cerca de tener su propio videojuego de combate al estilo Super Smash Bros? Un proyecto cancelado que lleva por nombre Disney Action Figure Face Off. Y algunos conceptos presentaban duelos como el Capitán Garfio contra la Bestia o la Reina de Corazones contra el Rey del Mal. Aunque el equipo estaba muy entusiasmado, nunca pasó su etapa de prototipo. Y esto porque la directiva decidió priorizar el desarrollo de juegos directamente vinculados a estrenos de cine y TV, tanto como Atlantis, Kim Possible y demás. Aunque, si lo vemos de esta manera, estaría bastante interesante si retoman este proyecto en estas nuevas consolas. Jugar de Scar contra el Capitán Garfio sería algo muy interesante. Todo parece indicar que Ubisoft podría estar preparando la llegada de Assassin's Creed Black Flag Resign a la Nintendo Switch 2. ¿Por qué digo esto? Es porque en una tienda francesa apareció en el listado de ventas un control inalámbrico basado en este videojuego y diseñado para Nintendo Switch 2. Habrá que esperar a una confirmación oficial de parte de Ubisoft y Nintendo, pero esperemos sea verdad y así poder disfrutar de este juegazo en la portátil de la gran N. Así que ya te la ayuno, no le cambies porque estás escuchando Geeks aquí en Esquina 32 Radio.
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2: En información de Tijuana, el Seguro Social, el IMSS, tiene autorizado construir un nuevo hospital en la ciudad, pero la demanda de atención ya hace necesaria una segunda unidad. La delegada del IMSS, Desiree Zagárnaga, dijo que continúa la búsqueda de terrenos de aproximadamente 55 mil metros cuadrados. En información económica, pagar con tarjeta en pleno 2026 todavía es un reto para millones de personas. Un 65% de los negocios mexicanos solamente acepta dinero físico, y esto provoca que 7 de cada 10 pagos se realicen con efectivo. Bancos advirtieron que darle vuelta a la campana y acelerar la digitalización de la economía mexicana requiere que los comercios participen.
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2: Party people in the house, welcome to another edition of The Party Show. I'm Danny Oz. Estamos escuchando a este artista que se va a presentar en la Plaza Monumental este fin de semana, tanto como en la Plaza de Toros Calafia en Mexicali. Él se llama Umbe. Y esa cancioncita que estamos escuchando está buenísima. Tiene un, como, no sé, él no es... Es un artista único, yo digo, he escuchado un par de sus canciones, pero esta rolita tiene un toquecito así como de música mexicana, ¿no?
3: Ya sé, tiene como acá regional, tipo mariachi, rancherito, pero como indie pop,
2: sí,
3: ¿no?
2: Porque,
3: o sea, algo muy extraño, sí. Pero esta canción, Fantasmas, para los que no la ubican, bueno, supongo que los demás lo conocerán porque también sale mucho en los TikToks.
2: Sí, sí, sí.
3: Es súper viral, es súper famosa y es uno de los éxitos de Umbe.
2: Y está padrísima la rola, ¿eh? Bueno, queremos felicitar porque DJ Sam publicó una promoción y el público ya ganó. Y cuéntanos, DJ Sam, ¿cómo estuvo todo eso? ¿Hubo participación? ¿La gente quería los boletos? ¿Y a cuál concierto van? ¿Al de Tijuana o de Mexicali?
3: Así es, pues muchas felicidades a todos los ganadores de un par de boletos para disfrutar este conciertazo Dueño del Cielo Tour.
2: ¡Wow!
3: Todas las personitas que se van al conciertazo de Mexicali.
2: Ah.
3: Ojo,
2: A la Plaza de Toros Calafia.
3: A la Plaza de Toros Calafia para que, pues bueno, disfruten muchísimo este concierto el día de mañana.
2: Sí.
3: Y para todas las personas que también van a ir a verlo en Tijuana, pues disfruten mucho el concierto, ¿no? Digo,
2: sí.
3: Creo que es una experiencia increíble siempre asistir a un concierto y más disfrutarlo.
2: Va a estar buenísimo, tanto en la Monumental de Tijuana como en Mexicali. Oye, DJ Sam. Si por alguna razón uno de los ganadores no recoge boletos, me avisas, ¿no?
3: Ojo, ¿eh? ¡Grábenlo!
2: Party people, we'll be back right here on The Party

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0: Hoy nomás, qué gran ritmo de Enhypen, querido público de The Party Show, aquí en Esquina 32 Radio. We are back, baby. I'm Danny Ass.
1: Yo soy DJ Sam.
0: Y pues el conciertazo donde nuestra queridísima DJ Sam fue testigo, no dejó pues nada por desear, no estuvo súper ese concierto, ¿no?
1: Así es.
0: Fue aquí en San Diego, ¿verdad?
1: El concierto de Enhypen en el Snapdragon.
0: En el Snapdragon Stadium. Y ahí anduvo DJ Sam, ni siquiera invitó.
1: No, no. Era evento privado.
0: Oigan, pues, felicidades a Enhypen porque ahora ya ha logrado su número uno en el Billboard 200 con el álbum The Sin Bliss, ¿verdad, DJ Sam?
1: Así es la primera vez que llegan al top 1, ¿eh?
0: ¡Wow! Gran logro, pues debutaron ya en la cima de ese ranking, ¿no? ¿Esto fue que con la fecha del 5 de septiembre?
1: Aproximadamente, y déjame decirte que este álbum es su séptimo álbum en entrar en top 10.
0: Wow.
1: Todos han entrado en top 10 desde 2022. Sin embargo, este es el primero que llega al top 1. O sea, sí. Algo como, bueno, ya sabemos que el K-pop últimamente ha estado tomando muchísima fuerza.
0: Así es.
1: Gracias a, también al regreso de BTS y demás. Y grupos como Enhypen, Stray Kids, hasta Twice, me parece, han estado en top 1, superando a YouTube, superando a Bad Bunny y todo este tipo de cosas, ¿sabes?
0: Sí, qué padre. ¿Sabes qué? Y yo estoy encantado con nuestro público, porque tenemos un público que sabe apreciar muchos géneros musicales. ¿A qué voy? A que hubo gran participación de nuestro público en redes sociales cuando regalamos los boletos para el concierto de Enhypen, ¿no?
1: Así es, había muchísimos. A mí me hubiera encantado regalarles boletos a todos, pero bueno, mira, así funcionan los sorteos y las participaciones de todos los regalos que nosotros tenemos aquí en Esquina 32, que también es muy fácil ganar, ¿eh? Déjame así decirte. Es.
0: Oiga, pues felicidades a Enhypen. We'll be back right here on The Party Show.
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2: En información de Tijuana, ante la posibilidad de lluvias intensas, el ayuntamiento debe iniciar la limpieza y mantenimiento de canales, desarenadores y demás infraestructura pluvial para reducir riesgos por inundaciones en la ciudad. Así lo advirtió el Colegio de Arquitectos de Tijuana. Señaló que las labores preventivas deben realizarse antes de las lluvias de este 2026. En información nacional,